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Muy bien, estamos de regreso. Oye, acá me cuentan, a ver, me dicen que los semáforos todavía están apagados, digamos, no están funcionando. Ya, perfecto, eso es lo que me cuentan acá, que los semáforos no están funcionando, están apagados los de circunvalación. Eso me decía un auditor, ¿no? Luminarias, Camino de Urbanos, también apagadas algunas, ¿no? Ya, apagados completamente los semáforos. Así que muchas, muchas gracias. ¿Quién me escribió por acá? Me envía informe de precios estimados para combustible. No, pero ¿con quién hablo? Me tienes que escribir, porque acá esto que me entregas tú es a nivel nacional, pero los precios que damos nosotros es a nivel local. Esa es la diferencia, estimado. ¿Ah? O estimado, no sé quién me escribe, por eso me coloca ahí como un emoji de como pensativo, digamos. A ver si me anotas tu nombre, por favor, para explicarte, porque acá don José, que es nuestro gran amigo que me entrega todos los días miércoles por la tarde, los valores que son reales, lo que pasa acá en Linares, no a nivel nacional. Así que le aclaro eso a la persona que me escribió, pero que no anota el nombre, digamos, ¿no? Siempre usted tiene que anotar el nombre para saber con quién estamos hablando ahí, ¿eh? Pero eso es lo que va a pasar acá en Linares, independientemente de lo que ocurra a nivel nacional. Bueno, mucha gente no lo sabe, seguramente que los precios, si bien es cierto, la ENAP entrega alguna información, pero hay muchas ciudades que se rigen con precios que son totalmente diferentes. Entonces acá nosotros tenemos la pantallita que nos envía nuestro amigo en relación a los precios de los combustibles, ¿no? Y eso es lo que va a ocurrir en la jornada de mañana, acá en Linares, insisto, en Linares. Así que le aclaro esa información al auditor que me envió ahí una nota, no sé quién es, NN, que me envió la nota ahí, ¿eh? Así que para la próxima anóteme el nombrecito, por favor, para saber con quién estoy comunicándome. Vamos a revisar, Panchito, el informe del tiempo preparado por la Dirección Meteorológica de Chile. Vamos de inmediato a conocer acá qué dice la Dirección Meteorológica de Chile para las próximas horas. Bueno, entre paréntesis, vamos a tener buen tiempo los próximos días. Fíjense que vuelve también la competencia de la AFAL en infantiles, ¿no? Comienza o se retoma, digamos, este día sábado. Vamos entonces con el informe del tiempo que indica lo siguiente para la jornada de mañana. 6 y 17 en la mañana, cubierto y niebla, variando a despejado, en la tarde despejado. El viernes 2 y 17 despejado. El sábado 2 y 18 nublado en la mañana, en la tarde despejado. El domingo 2 y 18 nubosidad parcial, en la tarde despejado. Y el lunes 3 y 18 nublado en la mañana, en la tarde despejado. 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

Un santo para cada día. Hoy, 2 de septiembre, recordamos a San Bartolomé Gutiérrez. San Bartolomé nació en México en 1580 y murió quemado en Omura, Japón, en 1632. Ingresó a la Orden Agustina. Con Fray Pedro Solís viajó en 1605 a Manila y misionó en Japón entre 1618 y 1620. Escribió una narración sobre los mártires de Japón en 1622. Aunque fue expulsado, regresó a Japón en 1628, hasta que el emperador Nakanaga mandó a apresarlo y quemarlo el 30 de septiembre de 1632 junto con otros misioneros. Fue beatificado por el Papa Pío IX el 22 de mayo de 1867. 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
1: 20 horas con 21 minutos. 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Salió buena Don Robinson, ¿ah? Para que usted lo tenga presente, iba a dar los teléfonos de contacto ahí de delivery, pero ya lo forró Don Robinson ya automáticamente, ¿ve? 20 horas, 22 minutos, nos queda uno más, Panchito. Sigamos, porque estamos editando ahí el comentario. Tenemos muchas cosas interesantes para compartir.

Muy bien, comenzamos a cerrar entonces nuestro programa. 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
1: ¿Qué tal? ¿Cómo les va? Un agrado saludarles. Bienvenidos. Puro Deportes ya está con ustedes en la tercera edición de la semana para comenzar a disfrutar y a compartir todo lo que se nos viene, ¿no? En materia deportiva, vuelve el fútbol amateur. Los viejitos crack, como lo decíamos ayer en la parte final del programa, la AFAL, con la novedad que regresan los infantiles. Después de estar, igual como los ositos, invernando. Con el cariño ahí para todos los infantiles y juveniles. Vuelven a las canchas. Y la serie de 60, los viejitos de 60 también retoman el campeonato el día sábado, porque ellos juegan el día sábado. Lo único lastimoso, digamos, es que se va a juntar con el partido de Linares. Lamentablemente. Pero Linares tiene su público, ¿no? Yo sé que muchos papitos van a ver a sus niños jugar. Los chicos comienzan a las 11 de la mañana, así que tienen tiempo ahí para ir al estadio. Porque tenemos que apoyar sí o sí el día sábado. Y ojo, no hay margen de error. Porque Linares, si bien es cierto, y nosotros lo hemos dicho, el paso a paso, esto hay que ir paso a paso. Yo sé que hay mucha pasión en algunos, digamos, pero esta liguilla no va a ser fácil. También lo dijimos acá en Puro Deportes. Por eso el técnico lo decía, hay que ir partido a partido, hay que ir paso a paso. El hincha, el socio, el simpatizante, tiene una pasión importante, en las venas corre sangre albirroja, digamos, Quiere que el equipo siempre gane, pero ojo, no siempre se puede. Ahora, si analizamos lo que hemos venido señalando en las ediciones anteriores de Puro Deportes, es que Linares, si bien es cierto, hizo un buen partido en el primer tiempo, pero en el segundo hubo muchas imprecisiones. Y me imagino que en esas situaciones el técnico, que digamos que no va a poder dirigir este día sábado porque está sancionado, conversaba con Manuelito Contardo y me decía que todavía no llega una resolución, digamos, algún castigo en relación al técnico Calule Meléndez, pero sí le mostraba la cartulina roja y seguramente no va a estar en el partido ahí en la banca. Va a estar Jorge Carrasco, digamos. Jorge Carrasco también ha tenido partidos importantes y ha ganado el equipo. Entonces, bueno, y forma parte del staff del Calule. Y el cuadro de Colchagua, escuchaba declaraciones, y a ver si podemos entregarlas más ratito ahí en el bloque del Depo, de Matías Donoso, ¿no? Que estaba bastante en buen chileno quemado, digamos. Porque más encima, Bruja de Salamanca le anotó el gol en el minuto 91, en los descuentos. Y un Colchagua que lo hemos reiterado, comenzó muy bien en la primera fase, digamos, del torneo. Pero que se ha ido quedando. Y ellos saben también que el partido de este sábado se van a jugar la vida, digamos. Claro, porque no tienen otra opción. Van a venir con todo a jugar ese partido. Y el cuadro de Linares tiene que estar preparado, ¿no? No sé si llega Flavio Rojas. Lo más probable es que a lo mejor no va a llegar al partido. Está en todo caso Chalgodone, digamos. Quien se pierde el partido es Fernando Valdivia por acumulación de cartulinas amarillas. Entonces, Linares tendrá que tener claro que no va a contar con, en un comienzo, digamos, a esta hora, cuando faltan 19 minutos para las 21 horas, es muy poco probable que Flavio Rojas llegue al partido. En una de esas, todo puede ser. Nos quedan algunos días, nos quedan el jueves, viernes, para saber una evolución, digamos, de la lesión de Flavio, y que sea positiva y que le permita estar en el encuentro. Valdivia descartado, ya el técnico debe estar planificando cuáles serán los jugadores que irán en esos puestos. Pero es un partido clave. Es otra final. Con este equipo que nadie apostaba, digamos, en el inicio del campeonato, porque convengamos, y esto es muy bueno recordarlo, porque muchas veces la memoria es frágil. Este equipo no lo formó el Calule. El Calule llegó después. Entonces ha tenido su mérito también. Y el grupo humano que se ha formado en el interior, el plantel, digamos, ha sido pero fabuloso. Por eso es importante que usted vaya al estadio el día sábado a las 4 de la tarde. Vamos a tener, si Dios quiere, buen tiempo, cielos despejados, agradable temperatura. Se habla de 18 grados más o menos para apoyar a los albirrojos. Ahora, Linares depende de Linares, pero tiene que sumar esos 3 puntos frente al cuadro de Colchagua, que es el colista. Más encima, Bruja de Salamanca le ganó a Colchagua ayer y lo dejó como colista de la liguilla. Así que con el colista va a jugar Deportes Linares este sábado, pero cuidado, no hay que confiarse. Los partidos de la liguilla son, pero a muerte, literalmente hablando. Así que yo creo que vamos a estar en presencia de un gran partido en este clásico guaso que se va a disputar en la fortaleza del Tucapel Bustamante Lastra. Ya vamos a retomar con Linares. Vamos con la FAL. Ayer alcanzamos a llegar a la FAL. Nos fuimos pero rapidito acá del estudio. Allá sucede que tienen los muchachos de la FAL al llegar a calle Arturo Prat. Valentín Letelier con casi el llegar a Arturo Prat. Ahí están los amigos de la FAL, la sede, fantástica. Tienen hasta un cafecito ahí para disfrutarlo. Y nos encontramos con la novedad, que vuelven los pequeñitos, vuelven los infantiles, en gloria y majestad a partir de este día sábado. ¿Cuál es la programación? Antes de ir con las notas que tenemos en Puro Deporte, quiero agradecer a Paulito, que gentilmente siempre está atento ahí y nos envía la programación. Para este sábado, programación en la vuelta, digamos, al torneo. El torneo quedó en los infantiles en la 11ª fecha, y los encuentros a disputarse el día sábado son los siguientes: Juventud Católica con Colbún, cancha Alto Maica, a las 4 de la tarde. Panimávida con Unión Yungay en la cancha del Deportivo Rari, a las 11 de la mañana. Yerbas Buenas con Badilla en el Estadio Principal de Yerbas Buenas, a las 11 de la mañana. Unión San Luis con Vara Gruesa en cancha San Luis, a las 11 de la mañana. Guadalupe con Alianza, aquí solamente juegan en 60 y está programado el partido para las 4 de la tarde. Academia Los Toritos con Sergio Livington en cancha del Politécnico, a las 11 de la mañana se juega ese partido. San Antonio Lamas con Inter Linares en cancha de San Antonio Lamas, a las 11 de la mañana el día sábado. Y la Academia San Ambrosio con Nacional Municipal en cancha Batuco, a las 11 de la mañana. Ahí está entonces la programación del regreso de los infantiles a la competencia. Nosotros conversamos, Pancho, con la Geno Gajardo, que es la presidenta ahí de las series infantiles del cuadro de Unión San Luis, y vamos a escuchar la nota, porque ella dice que los chicos están súper motivados, querían volver a la cancha para continuar el campeonato correspondiente al 2026. Genoveva Gajardo, la presidenta de los infantiles del cuadro de Unión San Luis.
2: Sí, regresan a las canchas y con todo entusiasmo, los niños están ansiosos por jugar.
1: ¿Cómo se han preparado? ¿Qué han hecho en este tiempo, entre comillas, que han tenido libre?
2: Mantuvimos los entrenamientos, ellos siguen activos, así que esperando ya el sábado que vuelva el campeonato.
1: Geno, ¿cómo quedaron cuando hubo la pausa de este torneo en las diferentes series?
2: En todas las series quedamos dentro de los 5 primeros, así que esperamos subir hasta el término de la primera rueda.
1: ¿Hay motivación en los apoderados también que acompañan a los chicos?
2: Sí, sobre todo los más chiquititos. Los acompañan apoderados, tíos, tías, así que los alientan bastante en la cancha.
1: ¿Ustedes querían que se retomara el campeonato?
2: Sí, en realidad estábamos todos ansiosos cuando se volvía a las canchas, esperando el buen tiempo, así que bien.
1: ¿Dónde juegan y con quién?
2: Con Varagruesa somos local.
1: ¿A qué hora?
2: Desde las 11 de la mañana en todas las series.
1: ¿Tienen serie 60 también o no?
2: Tienen serie 60 también ellos, sí.
1: ¿Y ustedes también?
2: También, así que se disputan las 6 series el día sábado.
1: Bonito, atractivo el panorama porque al parecer vamos a tener buen tiempo también ese día sábado.
2: Sí, buen clima, así que excelente para volver a retomar.
1: Gracias, Genoveva, que te vaya muy bien.
2: Gracias, que esté muy bien.
1: La Geno Gajardo, ahí la presidenta de Unión San Luis. Agradecer a la Geno, una de las damas ahí. Vemos a otras damas también con las series infantiles de otros clubes, como por ejemplo de Academia, con Magali, que está siempre ahí. Pero la Geno siempre nos permite tener este diálogo, aunque no quería conversar, entre paréntesis. Pero está perdiendo la timidez, dice. Así que bien, saludo a la Geno, que siempre está en sintonía. Nuestra querida amiga ahí de San Luis. Claro, va a jugar con Varagruesa San Luis en las series, en 6 series, me dijo ella, incluido los viejitos, los tatitas de 60 de Unión San Luis con Varagruesa van a jugar ahí. ¿Qué partido ese? A partir de las 11 de la mañana, el día sábado, en la cancha de San Luis. Hacemos la primera pausa, volvemos con el fútbol amateur aquí en Puro Deportes en La Buena Nueva.
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1: Seguimos en Puro Deportes. Yo les había mencionado que vuelve el fútbol amateur. Por acá Claudito Cofré también me cuenta que la Zavala continúa con su torneo de las series adultas en la Copa Óscar Barros Bernales. Este domingo 6 de septiembre a partir de las 11 de la mañana. Mañana vamos a hablar ahí de la Zavala. Estamos un poquito bajoneados, Claudito, por la derrota de la Zavala. Le tocó con la Asociación de Talca, quedó en el camino de inmediato la Zavala. En las series, ojo, en las series juveniles y adultas. Recordar que la Linares solamente sigue con vida en las series adultas.

0: y tenemos que jugar un clausura y de, ojalá que los dos tiempos y lleguemos, no lleguemos a enero y febrero, donde prácticamente todos salimos de vacaciones y cerremos la temporada el año 2026.
1: Joel, buena noticia en cuanto a la selección de la FAL, que es la única que sigue con vida en la comuna de Linares, ¿no?
0: Bueno, el domingo, o sea, el sábado pasado estuvimos jugando el partido de vuelta con la Asociación Guarañé, en campo deportivo allá de, cierto, de la vuelta de Mataquito, en un lindo lugar. Allá no lo conocía, muy bonita cancha, buen lugar, donde los chicos, cierto, de la sub-17 hipotecaron su gran clasificación acá, perdiendo 2-1. Fuimos a jugar el partido allá, cierto, la llave estaba abierta y lo ganamos 2-1. Luego viene lo que siempre pasa, de repente las decisiones penales, cierto, los que tengan menos nervios, y perdimos por un gol y lo eliminó Gualañé. Mala noticia para infantiles, pero igual sí, los chicos se entregaron el todo, se agradece al cuerpo técnico, a los muchachos que se la jugaron todo por representarnos de la mejor manera. Los adultos tenían buen ahorro, cierto, habían ganado acá 3-0 al equipo de la selección de Gualañé, una muy buena selección de Gualañé, un equipo muy bien conformado, cierto. Fuimos a jugar el partido allá y le empatamos 1-1. Pasamos, ¿cierto? Accedimos a la siguiente fase del campeonato de selecciones, la eliminatoria. Nos corresponde jugar ahora con el equipo de Constitución. Constitución jugó su partido, primer partido con Empedrado, con los vecinos. Hicieron 25 goles en los dos partidos, imagínate. Así que nos toca con ellos ahora y vamos a jugar el primer partido este sábado a partir de las 4:30 de la tarde en campo deportivo nacional municipal. Sábado 16:30 juega Linares versus Constitución en selecciones adultas.
1: La sortecita que tiene la FAL, ¿eh? Le ha tocado con dos grandes, digamos.
0: Sí, vamos bien, o sea, la primera llave con Gualañé fue una llave muy fuerte. Gualañé siempre ha armado, ahí está Comercio, está Arturo Prat, siempre ha armado buenos equipos. Y ahora Conti no se queda atrás, Conti también tiene sacado muy buenas selecciones. Pero confiamos, nosotros estamos confiados, ¿cierto?, en el trabajo que está haciendo el profesor Jaime Noa y está dando fútbol, ¿cierto? Y siempre cuando jugamos los primeros partidos hay más nerviosismo, pero ahora ya yo pienso que los chicos se están aclimatando mejor y están afiatando como equipo y esperemos un buen resultado para el día sábado.
1: ¿Valor entradas?
0: Está en la puerta 3.000 pesos, ¿cierto? Lo que dice las bases, no colocamos más ni menos 3.000 pesos y los vehículos 1.000 pesos.
1: Bien, toda la suerte entonces. ¿Juegan los adultos también, no?
0: Nosotros tenemos campeonato adulto, infantil el día sábado igual, todos los partidos de la base, como te dije, y la fecha, ¿cierto? Tercera fecha de la segunda rueda del campeonato adulto para el día domingo 6 de septiembre, las distintas canchas que juegan los clubes.
1: Gracias, muy gentil, ¿eh?
0: Que esté bien, Gerardo.
1: Ahí estaba Joel Fuentes, el presidente de la FAL. Vuelve entonces el campeonato de los infantiles, los adultos el día domingo, los infantiles el día sábado. Parte de lo que dijo Matías Donoso, jugador de Colchagua, Matías Donoso, que ha andado por varios clubes, ¿no?
2: Matías Donoso, difícil analizar la situación. Colchagua. Colchagua no ha conseguido triunfo, ni un solo punto, sin duda se pone difícil, campaña, se pone, digamos, cuesta arriba. Sí, está difícil este inicio de la liguilla, creo que también el árbitro condiciona un poco, no cobra el penal que le hacen a Mati, también pone una amarilla inexistente a un metro, no termina condicionándonos, pero también nosotros no podemos terminar la jugada de buena manera, creo que estamos fallando de tres cuartos hacia arriba, no estamos concretando las ocasiones que podemos generar. Pero bueno, queda todavía, hay que seguir trabajando, hay que pegarse un sacudón luego, porque si no se nos van a escapar los que están más arriba y va a ser difícil.
3: Muchas imprecisiones hoy.
2: Sí, en general hemos mostrado demasiadas imprecisiones en los tres juegos que hemos tenido, así que espero de verdad que podamos revertir esa situación para poder sacar la tarea adelante.
3: ¿Cómo se trabaja para enfrentar a Linares?
2: Con los dientes apretados, va a ser una semana corta, pero tenemos que trabajar y sacarnos rápido de esto.
1: Ahí estaba, Matías Donoso, ¿eh? Usted lo escuchó recién, dicen que tiene que sacudirse lo más pronto, van a venir con dientes apretados, no va a ser fácil este partido, ¿eh? Por lo que se juega Colchagua también, digamos, en el caso de perder ya los puntos es complicado. Y el Depo, que tiene sin duda la necesidad también de sumar los tres puntos en casa. Bueno, seguiremos conversando mañana, si Dios quiere, porque faltan 5 minutos para las 21 horas. Finalizamos Pro Deportes, que descansen, nos reencontramos si Dios quiere mañana a las 20:30, seguramente con alguna declaración, no sé si del Calule o de Jorge Carrasco, que van a enviar nuestros amigos de comunicaciones ahí del Depo, Manuelito Contardo. Que estén bien, que descansen.
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1: 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Cerramos así una nueva página de Puro Deportes, la verdadera pasión del quehacer deportivo. 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Son las 20 horas. 58 minutos.
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Señor, he aquí que me has puesto en el camino de ser misionero de tu luz y tu verdad en los medios de comunicación. Concédenos, pues, el don de satisfacer en todos la nobilísima necesidad de la inteligencia por conocer la verdad del acontecer humano, para que al hacerlo con respeto y oportunidad, esté ensanchado cotidianamente los dominios de la verdad y preparando las voluntades al servicio del bien. Haz que mis acciones defiendan las causas nobles de nuestra sociedad. Haz que informe para orientar, que critique para construir, que provoque la risa con el fin trascendente de evitar el llanto, y que llegue a ser desde las columnas del periódico, desde el micrófono de la radio, desde la televisión, en fin, de todo medio de comunicación, ese maestro, ese obrero, ese soldado, ese hermano del pueblo de cuya misión se espera orientación y enseñanza. Entonces, Señor, haz que mi trabajo esté inspirado en la luz de tu verdad y en la ley de tu justicia, para que así logre hacer ágil lo que es pesado, hacer atractivo lo que es serio, hacer alegre lo que es santo y dar a las verdades eternas el aire de sorpresa apasionante de las últimas noticias. Amén.

0: Radio Buena Nueva indica la temperatura en el centro de la ciudad. En Linares, 12 grados, 3 décimas. 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

0: El Santo Rosario es una constante invocación a la Madre de Dios. Recordemos que nos dice el quinto misterio de gloria.
1: Toda espléndida la hija del rey va adentro con vestidos en oro recamados. Con su brocado se lleva ante el rey. Y una gran señal apareció en el cielo. Una mujer vestida de sol, con la luna bajo sus pies y una corona de 2 estrellas sobre su cabeza.
0: Recitar el Santo Rosario es un acto de fe, de esperanza, de amor y reparación.

0: 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Son las 21 horas, 59 minutos.
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0: En el mes aniversario de Chile, su historia, costumbres, dichos y refranes criollos también forman parte de nuestra programación. La rutina de la cueca, según algunos folcloristas, tiene una explicación zoomórfica que proviene de la clueca, concepto con el que se hace referencia a los movimientos que hace una polla cuando es requerida por el gallo. Es por eso que el rol del hombre en el baile se asemeja a la rueda y al entusiasmo que pone el gallo en su conquista amorosa. La mujer, en cambio, sostiene una conducta más defensiva y esquiva. Según la zona geográfica en que se baile, la cueca presenta algunas variaciones.
1: Adiós, Santiago querido.
0: Este fue un aporte de Emisoras Buena Nueva en el mes aniversario de Chile.
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0: Radio Buena Nueva indica la temperatura en el centro de la ciudad. En Linares, 11 grados, 2 décimas.
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1: Oración por nuestra tierra. Dios omnipotente, que estás presente en todo el universo y en la más pequeña de tus criaturas, tú, que rodeas con tu ternura todo lo que existe, derrama en nosotros la fuerza de tu amor, para que cuidemos la vida y la belleza. Inúndanos de paz, para que vivamos como hermanos y hermanas sin dañar a nadie. Dios de los pobres, ayúdanos a rescatar a los abandonados y olvidados de esta tierra que tanto valen a tus ojos. Sana nuestras vidas, para que seamos protectores del mundo y no depredadores, para que sembremos hermosura y no contaminación y destrucción. Toca los corazones de los que buscan solo beneficios a costa de los pobres y de la tierra. Enséñanos a descubrir el valor de cada cosa, a contemplar admirados, a reconocer que estamos profundamente unidos con todas las criaturas en nuestro camino hacia tu luz infinita. Gracias porque estás con nosotros todos los días. Aliéntanos, por favor, en nuestra lucha por la justicia, el amor y la paz.

0: 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Son las 22 horas, 54 minutos.
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0: Buena Nueva indica la hora.
1: Son las 23 horas, 31 minutos.
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0: Muy queridos hermanos, al ya concluir la jornada, al prepararnos para nuestro descanso, vamos ahora a orar. Nos vamos a unir a través de las ondas radiales de Radio Buena Nueva con muchos hermanos en la fe que en estos momentos vamos a rezar juntos el Santo Rosario. Esta cadena que nos une al cielo, como dijo el Papa Juan Pablo II, esta oración bíblica, esta oración tan querida por los fieles, esta oración que incluso ha pedido personalmente la Santísima Virgen María cuando se aparece en Lourdes a Santa Bernardita, cuando se aparece a los pastores en Fátima. Oremos con fe, oremos con confianza a este Dios que nos escucha, a este Dios que nos ama, a este Dios que nos quiere entregar la plenitud de la vida que Cristo Jesús nos trajo a este mundo. En el nombre del Padre, del Hijo y del Espíritu Santo. Amén. Primer misterio de gloria, la resurrección del Señor.
1: El ángel se dirigió a las mujeres y les dijo: no teman, pues sé que buscan a Jesús, el crucificado. No está aquí, ha resucitado como lo había dicho. Vengan a ver el lugar donde estaba. Y ahora vayan enseguida a decir a sus discípulos: ha resucitado de entre los muertos. Padre nuestro que estás en el cielo, santificado sea tu nombre. Venga a nosotros tu reino, hágase tu voluntad en la tierra como en el cielo.
2: Danos hoy nuestro pan de cada día. Perdona nuestras ofensas, como también nosotros perdonamos a los que nos ofenden. No nos dejes caer en la tentación y líbranos del mal. Amén.
1: Dios te salve María, llena eres de gracia, el Señor es contigo. Bendita eres entre todas las mujeres, y bendito es el fruto de tu vientre, Jesús.
2: Santa María, Madre de Dios, ruega por nosotros pecadores, ahora y en la hora de nuestra muerte. Amén.
1: Dios te salve María, llena eres de gracia, el Señor es contigo. Bendita eres entre todas las mujeres, y bendito es el fruto de tu vientre, Jesús.
2: Santa María, Madre de Dios, ruega por nosotros pecadores, ahora y en la hora de nuestra muerte. Amén.
1: Dios te salve, María. Llena eres de gracia, el Señor es contigo. Bendita eres entre todas las mujeres, y bendito es el fruto de tu vientre, Jesús.
2: Santa María, Madre de Dios, ruega por nosotros pecadores, ahora y en la hora de nuestra muerte. Amén.
1: Dios te salve, María. Llena eres de gracia, el Señor es contigo. Bendita eres entre todas las mujeres, y bendito es el fruto de tu vientre, Jesús.
2: Santa María, Madre de Dios, ruega por nosotros pecadores, ahora y en la hora de nuestra muerte. Amén.
1: Dios te salve, María. Llena eres de gracia, el Señor es contigo. Bendita eres entre todas las mujeres, y bendito es el fruto de tu vientre, Jesús.
2: Santa María, Madre de Dios, ruega por nosotros pecadores, ahora y en la hora de nuestra muerte. Amén.
1: Dios te salve, María. Llena eres de gracia, el Señor es contigo. Bendita eres entre todas las mujeres, y bendito es el fruto de tu vientre, Jesús.
2: Santa María, Madre de Dios, ruega por nosotros pecadores, ahora y en la hora de nuestra muerte. Amén.
1: Dios te salve, María. Llena eres de gracia, el Señor es contigo. Bendita eres entre todas las mujeres, y bendito es el fruto de tu vientre, Jesús.
2: Santa María, Madre de Dios, ruega por nosotros pecadores, ahora y en la hora de nuestra muerte. Amén.
1: Dios te salve, María. Llena eres de gracia, el Señor es contigo. Bendita eres entre todas las mujeres, y bendito es el fruto de tu vientre, Jesús.
2: Santa María, Madre de Dios, ruega por nosotros pecadores, ahora y en la hora de nuestra muerte. Amén.
1: Dios te salve, María. Llena eres de gracia, el Señor es contigo. Bendita eres entre todas las mujeres, y bendito es el fruto de tu vientre, Jesús.
2: Santa María, Madre de Dios, ruega por nosotros pecadores, ahora y en la hora de nuestra muerte. Amén.
1: Dios te salve, María. Llena eres de gracia, el Señor es contigo. Bendita eres entre todas las mujeres, y bendito es el fruto de tu vientre, Jesús.
2: Santa María, Madre de Dios, ruega por nosotros pecadores, ahora y en la hora de nuestra muerte. Amén.
1: Gloria al Padre, y al Hijo, y al Espíritu Santo.
2: Como en el principio, ahora y siempre, por los siglos de los siglos. Amén.
0: Segundo misterio de gloria, la ascensión del Señor al cielo.
1: Jesús llevó a los discípulos hasta cerca de Betania y alzando sus manos los bendijo. Y sucedió que mientras los bendecía, se separó de ellos y fue llevado al cielo. Después salieron a predicar por todas partes, colaborando el Señor con ellos y confirmando la palabra con las señales que la acompañaban.
2: Padre nuestro que estás en el cielo, santificado sea tu nombre. Venga a nosotros tu reino. Hágase tu voluntad en la tierra como en el cielo.
1: Danos hoy nuestro pan de cada día. Perdona nuestras ofensas, como también nosotros perdonamos a los que nos ofenden. No nos dejes caer en la tentación y líbranos del mal. Amén.
2: Dios te salve María, llena eres de gracia, el Señor es contigo. Bendita eres entre todas las mujeres y bendito es el fruto de tu vientre, Jesús.
1: Santa María, Madre de Dios, ruega por nosotros pecadores, ahora y en la hora de nuestra muerte. Amén.
2: Dios te salve María, llena eres de gracia, el Señor es contigo. Bendita eres entre todas las mujeres y bendito es el fruto de tu vientre, Jesús.
1: Santa María, Madre de Dios, ruega por nosotros pecadores, ahora y en la hora de nuestra muerte. Amén.
2: Dios te salve María, llena eres de gracia, el Señor es contigo. Bendita eres entre todas las mujeres y bendito es el fruto de tu vientre, Jesús.
1: Santa María, Madre de Dios, ruega por nosotros pecadores, ahora y en la hora de nuestra muerte. Amén.
2: Dios te salve María, llena eres de gracia, el Señor es contigo. Bendita eres entre todas las mujeres y bendito es el fruto de tu vientre, Jesús.
1: Santa María, Madre de Dios, ruega por nosotros pecadores, ahora y en la hora de nuestra muerte. Amén.
2: Dios te salve María, llena eres de gracia, el Señor es contigo. Bendita eres entre todas las mujeres y bendito es el fruto de tu vientre, Jesús.
1: Santa María, Madre de Dios, ruega por nosotros pecadores, ahora y en la hora de nuestra muerte. Amén.
2: Dios te salve María, llena eres de gracia, el Señor es contigo. Bendita eres entre todas las mujeres y bendito es el fruto de tu vientre, Jesús.
1: Santa María, Madre de Dios, ruega por nosotros pecadores, ahora y en la hora de nuestra muerte. Amén.
2: Dios te salve María, llena eres de gracia, el Señor es contigo. Bendita eres entre todas las mujeres y bendito es el fruto de tu vientre, Jesús.
1: Santa María, Madre de Dios, ruega por nosotros pecadores, ahora y en la hora de nuestra muerte. Amén.
2: Dios te salve María, llena eres de gracia, el Señor es contigo. Bendita eres entre todas las mujeres y bendito es el fruto de tu vientre, Jesús.
1: Santa María, Madre de Dios, ruega por nosotros pecadores, ahora y en la hora de nuestra muerte. Amén.
2: Dios te salve María, llena eres de gracia, el Señor es contigo. Bendita eres entre todas las mujeres y bendito es el fruto de tu vientre, Jesús.
1: Santa María, Madre de Dios, ruega por nosotros pecadores, ahora y en la hora de nuestra muerte. Amén.
2: Dios te salve María, llena eres de gracia, el Señor es contigo. Bendita eres entre todas las mujeres y bendito es el fruto de tu vientre, Jesús.
1: Santa María, Madre de Dios, ruega por nosotros pecadores, ahora y en la hora de nuestra muerte. Amén.
2: Gloria al Padre, gloria al Hijo, gloria al Espíritu Santo.
1: Como era en el principio, ahora y siempre, por los siglos de los siglos. Amén.
0: Tercer misterio de gloria, la venida del Espíritu Santo sobre los apóstoles.
1: Todos ellos perseveraban en la oración, con un mismo espíritu, en compañía de algunas mujeres. De María, la madre de Jesús. Al llegar el día de Pentecostés, estaban todos reunidos en un mismo lugar. De repente vino del cielo un ruido que llenó toda la casa en la que se encontraban. Se les aparecieron unas lenguas como de fuego, que se repartieron y se posaron sobre cada uno de ellos. Quedaron todos llenos del Espíritu Santo y se pusieron a hablar en otras lenguas según el Espíritu les concedía expresarse. Padre nuestro que estás en el cielo, santificado sea tu nombre. Venga a nosotros tu reino, hágase tu voluntad en la tierra como en el cielo.
2: Danos hoy nuestro pan de cada día, perdona nuestras ofensas, como también nosotros perdonamos a los que nos ofenden. No nos dejes caer en la tentación y líbranos del mal. Amén.
1: Dios te salve María, llena eres de gracia, el Señor es contigo. Bendita eres entre todas las mujeres y bendito es el fruto de tu vientre, Jesús.
2: Santa María, Madre de Dios, ruega por nosotros pecadores, ahora y en la hora de nuestra muerte. Amén.
1: Dios te salve, María. Llena eres de gracia, el Señor es contigo. Bendita eres entre todas las mujeres, y bendito es el fruto de tu vientre, Jesús.
2: Santa María, Madre de Dios, ruega por nosotros pecadores, ahora y en la hora de nuestra muerte. Amén.
1: Dios te salve, María. Llena eres de gracia, el Señor es contigo. Bendita eres entre todas las mujeres, y bendito es el fruto de tu vientre, Jesús.
2: Santa María, Madre de Dios, ruega por nosotros pecadores, ahora y en la hora de nuestra muerte. Amén.
1: Dios te salve, María. Llena eres de gracia, el Señor es contigo. Bendita eres entre todas las mujeres, y bendito es el fruto de tu vientre, Jesús.
2: Santa María, Madre de Dios, ruega por nosotros pecadores, ahora y en la hora de nuestra muerte. Amén.
1: Dios te salve, María. Llena eres de gracia, el Señor es contigo. Bendita eres entre todas las mujeres, y bendito es el fruto de tu vientre, Jesús.
2: Santa María, Madre de Dios, ruega por nosotros pecadores, ahora y en la hora de nuestra muerte. Amén.
1: Dios te salve, María. Llena eres de gracia, el Señor es contigo. Bendita eres entre todas las mujeres, y bendito es el fruto de tu vientre, Jesús.
2: Santa María, Madre de Dios, ruega por nosotros pecadores, ahora y en la hora de nuestra muerte. Amén.
1: Dios te salve, María. Llena eres de gracia, el Señor es contigo. Bendita eres entre todas las mujeres, y bendito es el fruto de tu vientre, Jesús.
2: Santa María, Madre de Dios, ruega por nosotros pecadores, ahora y en la hora de nuestra muerte. Amén.
1: Dios te salve, María. Llena eres de gracia, el Señor es contigo. Bendita eres entre todas las mujeres, y bendito es el fruto de tu vientre, Jesús.
2: Santa María, Madre de Dios, ruega por nosotros pecadores, ahora y en la hora de nuestra muerte. Amén.
1: Dios te salve, María. Llena eres de gracia, el Señor es contigo. Bendita eres entre todas las mujeres, y bendito es el fruto de tu vientre, Jesús.
2: Santa María, Madre de Dios, ruega por nosotros pecadores, ahora y en la hora de nuestra muerte. Amén.
3: Dios te salve María, llena eres de gracia, el Señor es contigo. Bendita eres entre todas las mujeres, y bendito es el fruto de tu vientre, Jesús.
2: Santa María, Madre de Dios, ruega por nosotros pecadores, ahora y en la hora de nuestra muerte. Amén.
3: Gloria al Padre, y al Hijo, y al Espíritu Santo.
2: Como en el principio, ahora y siempre, por los siglos de los siglos. Amén.
0: Cuarto misterio de gloria, la asunción de la Virgen María al cielo.
3: Levántate, amada mía, hermosa mía, y vente. Porque mira, ha pasado ya el invierno, han cesado las lluvias y se han ido. Muéstrame tu semblante, déjame oír tu voz, porque tu voz es dulce y bello tu semblante.
2: Padre nuestro que estás en el cielo, santificado sea tu nombre. Venga a nosotros tu reino. Hágase tu voluntad en la tierra como en el cielo.
3: Danos hoy nuestro pan de cada día. Perdona nuestras ofensas, como también nosotros perdonamos a los que nos ofenden. No nos dejes caer en la tentación y líbranos del mal. Amén.
2: Dios te salve María, llena eres de gracia, el Señor es contigo. Bendita eres entre todas las mujeres y bendito es el fruto de tu vientre, Jesús.
3: Santa María, Madre de Dios, ruega por nosotros pecadores, ahora y en la hora de nuestra muerte. Amén.
2: Dios te salve María, llena eres de gracia, el Señor es contigo. Bendita eres entre todas las mujeres y bendito es el fruto de tu vientre, Jesús.
3: Santa María, Madre de Dios, ruega por nosotros pecadores, ahora y en la hora de nuestra muerte. Amén.
2: Dios te salve María, llena eres de gracia, el Señor es contigo. Bendita eres entre todas las mujeres y bendito es el fruto de tu vientre, Jesús.
3: Santa María, Madre de Dios, ruega por nosotros pecadores, ahora y en la hora de nuestra muerte. Amén.
2: Dios te salve María, llena eres de gracia, el Señor es contigo. Bendita eres entre todas las mujeres y bendito es el fruto de tu vientre, Jesús.
3: Santa María, Madre de Dios, ruega por nosotros pecadores, ahora y en la hora de nuestra muerte. Amén.
2: Dios te salve María, llena eres de gracia, el Señor es contigo. Bendita eres entre todas las mujeres y bendito es el fruto de tu vientre, Jesús.
3: Santa María, Madre de Dios, ruega por nosotros pecadores, ahora y en la hora de nuestra muerte. Amén.
2: Dios te salve María, llena eres de gracia, el Señor es contigo. Bendita eres entre todas las mujeres y bendito es el fruto de tu vientre, Jesús.
3: Santa María, Madre de Dios, ruega por nosotros pecadores, ahora y en la hora de nuestra muerte. Amén.
2: Dios te salve María, llena eres de gracia, el Señor es contigo. Bendita eres entre todas las mujeres y bendito es el fruto de tu vientre, Jesús.
3: Santa María, Madre de Dios, ruega por nosotros pecadores, ahora y en la hora de nuestra muerte. Amén.
2: Dios te salve María, llena eres de gracia, el Señor es contigo. Bendita eres entre todas las mujeres y bendito es el fruto de tu vientre, Jesús.
3: Santa María, Madre de Dios, ruega por nosotros pecadores, ahora y en la hora de nuestra muerte. Amén.
2: Dios te salve María, llena eres de gracia, el Señor es contigo. Bendita eres entre todas las mujeres y bendito es el fruto.

0: la coronación de la Virgen María como reina y madre de todo lo creado.
1: Toda espléndida la hija del rey va adentro con vestidos en oro recamados, con sus brocados es llevada ante el rey. Y una gran señal apareció en el cielo. Una mujer vestida de sol, con la luna bajo sus pies y una corona de 2 estrellas sobre su cabeza. Padre nuestro que estás en el cielo, santificado sea tu nombre. Venga a nosotros tu reino. Hágase tu voluntad en la tierra como en el cielo.
2: Danos hoy nuestro pan de cada día. Perdona nuestras ofensas, como también nosotros perdonamos a los que nos ofenden. No nos dejes caer en la tentación y líbranos del mal. Amén.
1: Dios te salve, María. Llena eres de gracia, el Señor es contigo. Bendita eres entre todas las mujeres y bendito es el fruto de tu vientre, Jesús.
2: Santa María, Madre de Dios, ruega por nosotros pecadores, ahora y en la hora de nuestra muerte. Amén.
1: Dios te salve, María. Llena eres de gracia, el Señor es contigo. Bendita eres entre todas las mujeres y bendito es el fruto de tu vientre, Jesús.
2: Santa María, Madre de Dios, ruega por nosotros pecadores, ahora y en la hora de nuestra muerte. Amén.
1: Dios te salve, María. Llena eres de gracia, el Señor es contigo. Bendita eres entre todas las mujeres y bendito es el fruto de tu vientre, Jesús.
2: Santa María, Madre de Dios, ruega por nosotros pecadores, ahora y en la hora de nuestra muerte. Amén.
1: Dios te salve, María. Llena eres de gracia, el Señor es contigo. Bendita eres entre todas las mujeres y bendito es el fruto de tu vientre, Jesús.
2: Santa María, Madre de Dios, ruega por nosotros pecadores, ahora y en la hora de nuestra muerte. Amén.
1: Dios te salve, María. Llena eres de gracia, el Señor es contigo. Bendita eres entre todas las mujeres y bendito es el fruto de tu vientre, Jesús.
2: Santa María, Madre de Dios, ruega por nosotros pecadores, ahora y en la hora de nuestra muerte. Amén.
1: Dios te salve, María. Llena eres de gracia, el Señor es contigo. Bendita eres entre todas las mujeres y bendito es el fruto de tu vientre, Jesús.
2: Santa María, Madre de Dios, ruega por nosotros pecadores, ahora y en la hora de nuestra muerte. Amén.
1: Dios te salve, María. Llena eres de gracia, el Señor es contigo. Bendita eres entre todas las mujeres y bendito es el fruto de tu vientre, Jesús.
2: Santa María, Madre de Dios, ruega por nosotros pecadores, ahora y en la hora de nuestra muerte. Amén.
1: Dios te salve, María. Llena eres de gracia, el Señor es contigo. Bendita eres entre todas las mujeres y bendito es el fruto de tu vientre, Jesús.
2: Santa María, Madre de Dios, ruega por nosotros pecadores, ahora y en la hora de nuestra muerte. Amén.
1: Dios te salve, María. Llena eres de gracia, el Señor es contigo. Bendita eres entre todas las mujeres y bendito es el fruto de tu vientre, Jesús.
2: Santa María, Madre de Dios, ruega por nosotros pecadores, ahora y en la hora de nuestra muerte. Amén.
1: Dios te salve, María. Llena eres de gracia, el Señor es contigo. Bendita eres entre todas las mujeres y bendito es el fruto de tu vientre, Jesús.
2: Santa María, Madre de Dios, ruega por nosotros pecadores, ahora y en la hora de nuestra muerte. Amén.
1: Gloria al Padre, y al Hijo, y al Espíritu Santo.
2: Como en el principio, ahora y siempre, por los siglos de los siglos. Amén.
1: Dios te salve, Reina y Madre de Misericordia, vida, dulzura y esperanza nuestra. Dios te salve. A ti clamamos los desterrados hijos de Eva. A ti suspiramos gimiendo y llorando en este valle de lágrimas. Ea pues, Señora abogada nuestra, vuelve a nosotros tus ojos misericordiosos.

0: y después de este destierro, muéstranos a Jesús, fruto bendito de tu vientre. Oh clemente, oh piadosa, oh dulce Virgen María. Ruega por nosotros, Santa Madre de Dios, para que seamos dignos de alcanzar las promesas y gracias de nuestro Señor. Amén.
1: Y damos la bendición final al concluir nuestro Santo Rosario. El Señor esté con ustedes. Y la bendición de Dios Todopoderoso, Padre, Hijo y Espíritu Santo, descienda sobre cada uno de los que ha recitado con fe este Santo Rosario y bendiga sus hogares y sus trabajos. Amén.

0: 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Son las 0 horas. Exactamente.
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En el mes aniversario de Chile, su historia, costumbres, dichos y refranes criollos también forman parte de nuestra programación. Las diferencias de nuestro baile nacional radican según la zona geográfica en que se baile. Así, por ejemplo, en las zonas sureñas la actitud tímida es la que predomina. En la zona central urbana sobresale la picardía. En las regiones campesinas sobresale la provocación y es más elegante en la capital. Las tonadas son acompañadas por la guitarra, el arpa y los golpes de manos al compás del ritmo. El guaso saca a bailar a la joven ofreciéndole su brazo. Tras un breve paseo, se colocan frente a frente y se da inicio al baile. Los pañuelos giran suavemente en un comienzo mientras el guaso persigue y rodea a la mujer, intentando traerla a su lado. Ella coquetea y esquiva, mueve con gracia el pañuelo y levanta su falda. El zapateo final del guaso refleja su fuerza e intensidad en la lucha amorosa, y es aquí donde los pañuelos giran a un ritmo más agitado y efusivo. Este fue un aporte de Emisoras Buena Nueva, en el mes aniversario de Chile.

0: Marca la temperatura en el centro de la ciudad. En Linares, 9 grados.
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0: 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Son las 0 horas 57 minutos.
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0: Un santo para cada día. Hoy, 3 de septiembre, recordamos a San Gregorio Magno. San Gregorio nació y murió en Roma. Estudió Derecho y en el año 573 fue nombrado prefecto. Como heredó la fortuna de su padre, construyó varios monasterios en Roma y se retiró al Monte Celio. Fue ordenado diácono y en el año 578 el Papa Benedicto I lo ordenó presbítero. Fungió como nuncio en Constantinopla entre los años 579 y 586. 3 años después fue elegido Papa, misión en que se distinguió por su oratoria, política tolerante, administración atinada, interés misionero en Inglaterra y España y tacto en la reforma del clero y la liturgia. Su acción pastoral se refleja en varias de sus obras: Regla Pastoral, Diálogo, Sacramentario y Antifonario. Se distinguió también por su obra bíblica, entre ellos varios comentarios y 859 epístolas. Apenas muerto, fue venerado como santo y la tradición lo asumió como patrón de las liturgias y por su amplia erudición, de los músicos, chantres y cantores, por la fundación de escuelas de cantos gregorianos, defensor contra la enfermedad de la gota y la peste, y abogado de las almas del purgatorio por las misas gregorianas que hasta él se hicieron remontar. En la iconografía aparece, como todos los papas, con la tiara y la cruz papal. En calidad de padre de la Iglesia, es uno de los 4 grandes de Occidente, al que la tradición conoce como el Grande, y como monje, una paloma. Símbolo de inspiración, una cartela con notas musicales, los emblemas pontificios y el ánima sola o varias almas del purgatorio son sus atributos principales. Un santo para cada día. Es un aporte de la Vicaría Pastoral y Producciones Buena Nueva.
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0: Radio Buena Nueva indica la temperatura en el centro de la ciudad. En Linares, 8 grados, 4 décimas.
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Oración por nuestra tierra. Dios omnipotente, que estás presente en todo el universo y en la más pequeña de tus criaturas, tú, que rodeas con tu ternura todo lo que existe, derrama en nosotros la fuerza de tu amor, para que cuidemos la vida y la belleza. Inúndanos de paz, para que vivamos como hermanos y hermanas sin dañar a nadie. Dios de los pobres, ayúdanos a rescatar a los abandonados y olvidados de esta tierra que tanto valen a tus ojos. Sana nuestras vidas, para que seamos protectores del mundo y no depredadores, para que sembremos hermosura y no contaminación y destrucción. Toca los corazones de los que buscan solo beneficios a costa de los pobres y de la tierra. Enséñanos a descubrir el valor de cada cosa, a contemplar admirados, a reconocer que estamos profundamente unidos con todas las criaturas en nuestro camino hacia tu luz infinita. Gracias porque estás con nosotros todos los días. Aliéntanos, por favor, en nuestra lucha por la justicia, el amor y la paz.

0: 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Es la una de la madrugada. 58 minutos.
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0: Radio Buena Nueva indica la temperatura en el centro de la ciudad. En Linares, 8 grados, 5 décimas.
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0: 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Son las 2 de la madrugada. 59 minutos.
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0: Radio Buena Nueva indica la temperatura en el centro de la ciudad. En Linares, 7 grados, 8 décimas.
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0: 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Son las 4 de la madrugada. Exactamente.
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En el mes aniversario de Chile, su historia, costumbres, dichos y refranes criollos también forman parte de nuestra programación. Las diferencias de nuestro baile nacional radican según la zona geográfica en que se baile. Así, por ejemplo, en las zonas sureñas la actitud tímida es la que predomina. En la zona central urbana sobresale la picardía. En las regiones campesinas sobresale la provocación y es más elegante en la capital. Las tonadas son acompañadas por la guitarra, el arpa y los golpes de manos al compás del ritmo. El guaso saca a bailar a la joven ofreciéndole su brazo. Tras un breve paseo, se colocan frente a frente y se da inicio al baile. Los pañuelos giran suavemente en un comienzo mientras el guaso persigue y rodea a la mujer, intentando traerla a su lado. Ella coquetea y esquiva, mueve con gracia el pañuelo y levanta su falda. El zapateo final del guaso refleja su fuerza e intensidad en la lucha amorosa, y es aquí donde los pañuelos giran a un ritmo más agitado y efusivo. Este fue un aporte de Emisoras Buena Nueva, en el mes aniversario de Chile.

0: Radio Buena Nueva indica la temperatura en el centro de la ciudad. En Linares, 7 grados, 4 décimas.
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Un santo para cada día. Hoy, 3 de septiembre, recordamos a San Gregorio Magno. San Gregorio nació y murió en Roma. Estudió Derecho y en el año 573 fue nombrado prefecto. Como heredó la fortuna de su padre, construyó varios monasterios en Roma y se retiró al Monte Celio. Fue ordenado diácono y en el año 578 el Papa Benedicto I lo ordenó presbítero. Fungió como nuncio en Constantinopla entre los años 579 y 586. 3 años después fue elegido Papa, misión en que se distinguió por su oratoria, política tolerante, administración atinada, interés misionero en Inglaterra y España y tacto en la reforma del clero y la liturgia. Su acción pastoral se refleja en varias de sus obras: Regla Pastoral, Diálogo, Sacramentario y Antifonario. Se distinguió también por su obra bíblica, entre ellos varios comentarios y 859 epístolas. Apenas muerto, fue venerado como santo y la tradición lo asumió como patrón de las liturgias y por su amplia erudición, de los músicos, chantres y cantores, por la fundación de escuelas de cantos gregorianos, defensor contra la enfermedad de la gota y la peste, y abogado de las almas del purgatorio por las misas gregorianas que hasta él se hicieron remontar. En la iconografía aparece, como todos los papas, con la tiara y la cruz papal. En calidad de padre de la Iglesia, es uno de los 4 grandes de Occidente, al que la tradición conoce como el Grande, y como monje, una paloma. Símbolo de inspiración, una cartela con notas musicales, los emblemas pontificios y el ánima sola o varias almas del purgatorio son sus atributos principales. Un santo para cada día. Es un aporte de la Vicaría Pastoral y Producciones Buena Nueva.

0: 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Son las 5 de la madrugada. Exactamente.
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Oración por nuestra tierra. Dios omnipotente, que estás presente en todo el universo y en la más pequeña de tus criaturas, tú, que rodeas con tu ternura todo lo que existe, derrama en nosotros la fuerza de tu amor, para que cuidemos la vida y la belleza. Inúndanos de paz, para que vivamos como hermanos y hermanas sin dañar a nadie. Dios de los pobres, ayúdanos a rescatar a los abandonados y olvidados de esta tierra que tanto valen a tus ojos. Sana nuestras vidas, para que seamos protectores del mundo y no depredadores, para que sembremos hermosura y no contaminación y destrucción. Toca los corazones de los que buscan solo beneficios a costa de los pobres y de la tierra. Enséñanos a descubrir el valor de cada cosa, a contemplar admirados, a reconocer que estamos profundamente unidos con todas las criaturas en nuestro camino hacia tu luz infinita. Gracias porque estás con nosotros todos los días. Aliéntanos, por favor, en nuestra lucha por la justicia, el amor y la paz.

0: Son las 5 de la madrugada. 20 minutos.
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2: Lo fuimos con la primera pata. En todo caso, que creo que va a ser la única, porque después del tema a tratar, es bien difícil que me dejen cantar la otra. Lo fuimos. El diablo andaba penando. Le pregunté, ¿qué te pasa? Y me dijo, suspirando.

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Hay otras que son muy grandes. Hay suegras que son flaquitas. Y otras como un elefante, ¿no? Hay suegras que son bajitas. Hay otras que son muy altas. Hay suegras que son blanquitas. Y otras que parecen paltas. Mi mujer cuando se enoja me amenaza así nomás: si no te portáis mejor, me voy donde mi mamá. Como si la vieja fuera la salvación de las almas. Pero no se barre nunca, señor. 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

fiestecita con un poquito de Toño. 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

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Así que se acaba el cuento, como se ve de algún modo. Buenas tardes, caballeros.

0: de la ciudad. En Linares, 6 grados, 6 décimas.
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0: oiga. Le agradezco alto también porque yo sé que esta canción le gusta a la gente y la Teresa, la que actuaba en ese tiempo, hace 20 años atrás, ya... ya no fue capaz, ya les di su merecido, ya. Oiga, también dentro de los compromisos que hicimos nosotros y de cantar otro tema más que le gusta mucho a la gente, yo sé que es así, la gente, yo me identifico o me identifican a mí con esta canción que se llama Por Elegante y Buen Mozo. Entonces, también hay un compromiso. Yo no sé si ustedes saben quién es el autor de ese tema de Elegante y Buen Mozo, porque no siempre las canciones las hace uno, o sea, yo hay algunas que no las he hecho. Y esta canción, con todo el respeto que él se merece, la hizo este señor que se llama Héctor Escalona Muñoz, más conocido como Jacinto Escalona. Él es. Así que le agradezco mucho yo. Y bueno, yo le quiero contarle una bromita antes de terminar, porque ya con esta canción...
1: Y en el nombre de Dios, vamos corriendo. Martínez y Luciano Castillo.

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que cómo fue tu amor. Para mí fue la patria, que en mi largo destierro arrullaba mi pelo, y tu vientre infinito despertaba el aroma de ese huerto tan lejos. Perdido en tu mirada y enredado en tus brazos, descubrí que la vida tiene un lado contento. Yo no podré olvidar que me alzaste del suelo y me subiste a tus besos. Jamás podré olvidar que en tu cuerpo encendido olvidé los inviernos y fui eterno en tu talle, inmortal en tus pechos. Te pedía tan poco. ¿Recuerdas que una tarde, al borde de mi llanto, te pedí que me amaras, ocupando en tu vida un pequeño pedazo? ¿Qué hago hoy de este amor que en tu ausencia me ha seguido creciendo? Yo quiero que imagines invierno en todo el mundo si te llevas contigo ese rincón de sol que entibiaba mis años. Nos viajamos desnudos por aquellos recodos donde habitó la angustia y nos dejamos besos criando la ternura donde vivía el miedo. Y fuimos de la mano por el túnel sin fondo, saltando el horizonte que era solo temores. Mi presencia fue en ti una espalda cargada donde apoyarte un rato. Me abrazabas temblando, palpitante de anhelo, y tuve tu paloma mojada entre mis dedos con su vuelo marchito y con su vuelo duro. Siempre fui una hoja seca. Verdecieron tus alas, recuperas el vuelo. Buscas un jardinero que te arregle el paisaje y que corte el ciruelo que te daba mis flores, que siembre palabras donde planté canciones. Yo caí por tu pena y me tomé por otro, y hasta me sentí fuerte al cargar tu cansancio, y tú sabes que es cierto. Recuerda que es invierno y no tengo tus brazos entibiando mis sueños. Piensa que en el verano, de par en par abierto, temblaba a pleno sol buscando tu ternura. ¿Quién es aquel que hoy día cosecha tu sonrisa como yo en tiempo duro? Pura desesperanza bebía tu tristeza y te sacaba amor desde la comisura de tu boca llorando. Yo fui quien te bebió tu costado moreno cuando un sudor de amor resbaló del origen de tu ala hasta mi boca. Este pobre poema pareciera un reproche, pero es solo esta herida que está recién abierta. 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

0: Son las 6 de la mañana. 15 minutos.
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0: de la ciudad. En Linares, 6 grados, una décima.
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0: claro.
1: ¡Vamos, compadre! ¿Qué pasó?
2: A mi hermano lo chocó una monjita en Chillán. El auto lió zumbar del quiñazo que le dio. La máscara y el capó le quedó como acordeón. La monjita con amor le dijo: soy de Serena. Después le dijo de Rahue: arreglémoslo a la buena y mejor que Dios le pague.
3: Buena la monja.
1: Y se calmó la monjita, pues se puso bien serena. Arreglémoslo a la buena, me dijo aquí en la orejita. Parece que era cosita la monjita cerecea, y el ojo me guiñea, y me entusiasmé como lacho, pero cuando le miré el caracho, puta la monja pa' fea.
3: ¡Ay, María!
1: Y lo fuimos con la cueca y la monjita.

0: Son las 6 de la mañana. 41 minutos.
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0: Oye, compadre, ¿por qué no cuenta la historia esa del gancho Juan?
1: Yo lo voy a contarle lo que pasó, porque al otro día me fue juerga. Mire, con la media sorpresita que me encontré de vuelta, oiga.

0: palpo, oiga.
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1: La hora en Buena Nueva. Son las 7 de la mañana. Exactamente.
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Un santo para cada día. Hoy, 3 de septiembre, recordamos a San Gregorio Magno. San Gregorio nació y murió en Roma. Estudió Derecho y en el año 573 fue nombrado prefecto. Como heredó la fortuna de su padre, construyó varios monasterios en Roma y se retiró al Monte Celio. Fue ordenado diácono y en el año 578 el Papa Benedicto I lo ordenó presbítero. Fungió como nuncio en Constantinopla entre los años 579 y 586. 3 años después fue elegido Papa, misión en que se distinguió por su oratoria, política tolerante, administración atinada, interés misionero en Inglaterra y España y tacto en la reforma del clero y la liturgia. Su acción pastoral se refleja en varias de sus obras: Regla Pastoral, Diálogo, Sacramentario y Antifonario. Se distinguió también por su obra bíblica, entre ellos varios comentarios y 859 epístolas. Apenas muerto, fue venerado como santo y la tradición lo asumió como patrón de las liturgias y por su amplia erudición, de los músicos, chantres y cantores, por la fundación de escuelas de cantos gregorianos, defensor contra la enfermedad de la gota y la peste, y abogado de las almas del purgatorio por las misas gregorianas que hasta él se hicieron remontar. En la iconografía aparece, como todos los papas, con la tiara y la cruz papal. En calidad de padre de la Iglesia, es uno de los cuatro grandes de Occidente, al que la tradición conoce como el Grande, y como monje, una paloma. Símbolo de inspiración, una cartela con notas musicales, los emblemas pontificios y el ánima sola o varias almas del purgatorio son sus atributos principales. Un santo para cada día. Es un aporte de la Vicaría Pastoral y Producciones Buena Nueva. Son las 7 de la mañana. 20 minutos.

0: Son las 7 de la mañana. 23 minutos.
1: ¿Qué pasa contigo? 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
4: Yo tenía una chinita que era de muy buena fama, me hacía muy bien la cama con la cabecera altita. Se llamaba Margarita, pero un defecto tenía. Ella tejía gorritos y a veces me los ponía.
5: Estuvimos pelando choclo en el fondo de mi casa. Como tengo mal colchón, me fabriqué una payasa. Y la novia que tenía, a pesar de que era guasa, dicen que se fue para el norte y me llevó la payasa.
4: Y la echamos con la cueca, la buena para la payasa.

0: llegó la payasa nomás.
1: ¿Y el qué está durmiendo ahora, tío Lolo?
0: En la pura paja nomás.
2: Son las 7 de la mañana. 34 minutos.

Son las 7 de la mañana. 45 minutos. En el mes aniversario de Chile, su historia, costumbres, dichos y refranes criollos también forman parte de nuestra programación. Las diferencias de nuestro baile nacional radican según la zona geográfica en que se baile. Así, por ejemplo, en las zonas sureñas la actitud tímida es la que predomina. En la zona central urbana sobresale la picardía. En las regiones campesinas sobresale la provocación y es más elegante en la capital. Las tonadas son acompañadas por la guitarra, el arpa y los golpes de manos al compás del ritmo. El guaso saca a bailar a la joven ofreciéndole su brazo. Tras un breve paseo, se colocan frente a frente y se da inicio al baile. Los pañuelos giran suavemente en un comienzo mientras el guaso persigue y rodea a la mujer, intentando traerla a su lado. Ella coquetea y esquiva, mueve con gracia el pañuelo y levanta su falda. El zapateo final del guaso refleja su fuerza e intensidad en la lucha amorosa, y es aquí donde los pañuelos giran a un ritmo más agitado y efusivo. Este fue un aporte de Emisoras Buena Nueva, en el mes aniversario de Chile.

0: Son las 7 de la mañana. 51 minutos.
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0: La hora en Buena Nueva. Son las 7 de la mañana. 58 minutos.
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5: Ocho de la mañana, dos minutos, bienvenidos a la emisora Buena Nueva. Buenos días. ¿Cómo están? Es el compromiso del equipo técnico y profesional de Buena Nueva al servicio del Maule Sur. Noticias con responsabilidad social. 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Manejar con precaución, tiempo y distancia. La temperatura de este instante bajita, 3.9 grados en la ciudad más hermosa del mundo, Linares. Hoy se recuerda a Gregorio Magno. Felicidades. Vamos a revisar de inmediato las pantallas aéreas para observar el movimiento. Veamos la parte poniente, bancos de neblina y movimiento en horario peak a esta hora de la mañana. Precaución, tiempo y distancia. Vamos al oriente. Algo pasa con la cámara. Seguramente esto va a mejorar durante el día. La imagen que está allí en el torreón del templo catedral, ahí está el icono y las letras rascas y ordinarias, así de simple, que no tienen relación con nuestra identidad. Pero ojo, esto lo dije ayer con mucho respeto. El alcalde Mario Mesa me dijo: mira, mientras yo sea alcalde, el tema se mantiene, que lo vea el próximo. Así de simple.

0: deberá ser resolución del próximo jefe comunal, hombre o mujer, pero esas letras no son acordes a nuestra ciudad. Así de simple, categórico. Son muy, muy rascas. Vamos a comenzar con información en un día que está marcado con la agenda del caso Cloro. Hay también novedades del punto de vista del Tribunal Constitucional. Esto lo explico en castellano porque la gente dice de la noticia para entender, para comprender lo que está pasando. Resulta que hay dos denuncias por notable abandono de deberes en contra del alcalde Mario Mesa de Linares. La primera la ejerció el anterior cuerpo de concejales liderados por la concejal Miriam Alarcón. Ella es la que firma como patrocinante de esta causa. Ha tenido también un rol muy importante en aquello el concejal, ex concejal Carlos Castro Romero. Y la segunda, que es la que se presentó hace poco por parte del actual cuerpo colegiado, a través de Eduardo Ibáñez, Marcelo Campos, Lenín Fuentes y Pamela Ávila. En la primera denuncia contra la autoridad que busca sacarlo del cargo o inhabilitarlo de la gestión, se le acusa por el no pago de las deudas previsionales en el DAEN, ex-DAEN, y también por haber participado de un paro de camioneros en la Ruta 5 Sur. Esto generó una serie de discusiones ante el TER y la autoridad, en una acción bastante inteligente desde el punto de vista judicial, elevó esta causa al Tribunal Constitucional. Y ayer el Tribunal Constitucional rechazó la petición que hizo el alcalde Mesa y dio curso al tema. Es decir, tiene que ahora el TER resolver esta acusación a favor, en contra, las medidas, las aplicaciones, la penalidad respecto de esta denuncia por notable abandono de deberes en contra de la autoridad. Dio su opinión el concejal Marcelo Campos Vergara, que está suspendido, pero muy pendiente de lo que pasa con el municipio.
1: El alcalde Mario Mesa había presentado a principios de año un requerimiento al Tribunal Constitucional solicitando se frenara primero la causa que estaba vigente en el TER, donde se le acusa de notable abandono de deberes por el reiterado no pago de cotizaciones y además de haber participado en una marcha en aquella época junto a los camioneros. Hay noticias, el tribunal falló constitucionalmente y ha dicho que no hay mérito para acoger su solicitud, por lo tanto ha instruido al Tribunal Electoral del Maule para que continúe la primera causa que estaba frenada justamente por esta acción y que no procede la solicitud que le ha hecho a dicho tribunal. Buena noticia de parte de quienes hemos estado trabajando en esto para que la justicia opere y determine si ha habido o no ha habido notable abandono de deberes de parte del alcalde, tanto en aquella primera causa presentada por los ex colegas concejales, que quienes hemos estado hoy asumiendo el rol que ellos tenían antes, hemos dado continuidad, tanto así que nos hicimos parte en el Tribunal Constitucional, y hoy hemos hecho presente, hace muy poco, ustedes también lo saben, una segunda presentación al TER por esta reiterada acción de no pago de cotizaciones, sumándolo a ello todos los intereses que se han pagado en ese periodo, que no es menor, muchos millones de pesos, y otras situaciones más que constituyen el notable abandono del alcalde. No es una situación que a mí me alegre como comuna, pero sí me alegra como justicia. Eso es lo que les puedo informar.
0: La autoridad se encuentra hoy con día administrativo, el alcalde Mario Mesa, porque a las 10:50, acá en tribunales, hay audiencia por el famoso y bullado caso Cloro. Esta investigación del Ministerio Público de esta ciudad, a través de la fiscal Carola D'Agostini, que busca responsabilidades criminales respecto de la compra de insumos con sobreprecio en pandemia COVID-19. Por esta causa está formalizado el alcalde Mario Mesa, está formalizado John Sancho, está formalizado Francisco Parra, está formalizado varios funcionarios municipales, un grupo también de comerciantes de esta comuna. Y hoy en la audiencia se va a definir algunos aspectos que son jurídicos. Si se amplía esta indagación, es decir, si el Ministerio Público pide más plazo para buscar más antecedentes, más datos, o en su efecto, el cierre de la causa para entrar a preparación de juicio oral y posterior juicio oral. Por eso es muy relevante esta audiencia, dado además que a fines de septiembre se cumplen 2 años de esta investigación formalizada, y 2 años es el plazo ya último que entrega el sistema judicial para una indagación de cualquier tipo en el país. Por lo tanto, será una audiencia muy relevante. Lo más probable es que sea telemática, es decir, que las autoridades que están involucradas en esta situación estén con sus abogados en algún computador. También es posible que algún abogado asista a la audiencia por parte de los abogados defensores. El Consejo de Defensa de Estado, in situ, porque es creyente en esta causa, y el Ministerio Público representado por la fiscal De Agostini. Por lo tanto, reiteramos, esta audiencia es hoy a las 10:50 de la mañana acá en Tribunal de Garantía, el Aníbal León Bustos, y veremos el futuro de este bullado caso Cloro, allí donde hay una acción ya formalizada y una investigación archi reconocida por la comunidad. De la segunda acusación, por notar los abandonos de deberes, no hay todavía novedades. Se están ahí los alegatos iniciales respecto de esa causa. Es lo que pasa desde el punto de vista político, judicial, en relación a lo que es el municipio de Linares. 8 de la mañana, 12 minutos, 8:12. Vamos ahora con un tema, auditores y auditoras, muy sensible, porque ya los expertos anuncian una primavera y también un verano con lluvias y extremadamente caluroso, lo que es riesgo de incendios forestales. Se ha constituido la mesa regional por incendios forestales. Tenemos la reacción respecto de esta instancia del delegado regional Juan Eduardo Prieto.
2: Bueno, lo primero, siempre reforzar que este es un trabajo que tiene que hacer público-privado. Esta región, como todos sabemos, ha sufrido mucho de incendios, de muchas catástrofes, y es por eso que la preocupación que tenemos como gobierno del presidente José Antonio Kast es trabajar en forma preventiva y con anterioridad a lo que son los incendios forestales. La temporada pasada tuvimos más de 11.000 hectáreas incendiadas, afectadas acá en la región del Maule. Es por eso que la preocupación hoy día es trabajar con anticipación, trabajar no solamente los organismos públicos, sino que sumar siempre a los son los privados. En este caso, nuestro principal aliado siempre ha sido Corma, tiene la experiencia, tiene la coordinación, tiene mucho apoyo también. Por lo tanto, esta mesa que se está dando inicio hoy día a nivel regional se irá replicando las próximas semanas a nivel provincial, y en conjunto entre todos vamos a sacar un plan de trabajo, una hoja de ruta y sobre todo una estrategia para seguir combatiendo los incendios forestales en nuestra región del Maule.
0: En este contexto, reitero, existe preocupación. Además, hay un gasto enorme con el arriendo de helicópteros, de avionetas para esa temporada. Leonardo Vergara, de Corma, manifestó.
3: Mire, antes de los puntos críticos, yo quiero destacar otra cosa. Quiero destacar la capacidad de coordinación público-privada que existe en esta región. Es un hecho histórico que tenemos una alianza estratégica. Nosotros somos un complemento de la gestión de CONAF y la capacidad técnica, la prognosis técnica que nos hace la Corporación Nacional Forestal en cada oportunidad, nosotros adherimos a ella y de esa forma vamos enfrentando los puntos críticos. Ahora, lo fundamental en esto es la gestión cuando esto se operativiza. Y en eso las delegaciones provinciales y los municipios tienen un rol absolutamente estratégico y clave en la gestión en prevención.
0: CONAF está muy atenta a esta situación y proyecta un tema difícil. Tenemos el comentario de Miguel Ángel Parada, director regional de CONAF.
4: Bueno, para esta temporada hemos estado trabajando desde el mes de julio en la preparación de la brigada de incendios forestales, en la licitación de aeronaves. Por lo tanto, nuestra región hoy día va a tener 5 helicópteros, 5 aviones y maquinaria también para trabajar el combate de incendios. Pero quiero destacar principalmente no el tema de la mitigación y el combate, sino principalmente en la prevención. Creo que una de las cosas importantes de esta mesa, de coordinarnos entre todos los servicios, tanto público y privado, es poder trabajar la prevención. Un incendio se combate antes de que comience. Por lo tanto, si nosotros logramos prevenir los incendios forestales, y para ello hemos trabajado con los distintos municipios en los planes de prevención. Cada comuna va a tener un plan de prevención con tareas y con lugares donde hay alta ocurrencia de incendios forestales. De esta manera, la ciudadanía, porque aquí tenemos que invitar a los ciudadanos a que nos ayuden en la prevención. No somos capaces de hacerlo por sí solos. Por lo tanto, el trabajo en conjunto, mancomunado, podemos evitar los incendios forestales que han ocurrido de gran magnitud en nuestra región.
5: Y en esta prevención, viendo que algunas comunas tienen mayor eventualidad de incidencias, ¿qué rol tendrán las municipalidades también?
4: Bueno, las municipalidades trabajan en forma conjunta, cada unidad provincial nuestra de CONAF se acerca a cada uno de los municipios y ahí existe un enlace en el cual van a realizar este plan de trabajo y van a poder trabajar en zonas de interfaz principalmente. Hay que recordar que las altas lluvias de esta temporada van a hacer que tengamos mucho pasto seco en la época de verano. Vamos a tener aproximadamente, de acuerdo a la prognosis de nuestros meteorólogos, alrededor de 9 olas de calor que van sobre los 37 grados. Por lo tanto, debemos estar muy bien preparados para esa época de verano.
0: Finalmente, Carlos Bernales, director regional de CONAF, Carlos Bernales, director regional de SENAPRED, abordó lo que viene en materia de incendios forestales.
6: Bueno, la región del Maule, siendo agrícola y forestal, con una ruralidad que supera el 60%, tenemos muchos puntos críticos en la región del Maule. En cada una de las comunas están identificados los puntos críticos. La Corporación Nacional Forestal, junto con la empresa privada, tiene identificados los puntos críticos y ha trabajado con los municipios y las delegaciones al respecto para hacer medidas de mitigación y para el trabajo de esta 26-27 con respecto a prevención y motivación de los incendios forestales. Quiero reforzar lo que han dicho mis antecesores. En Chile todas las emergencias, los desastres y las catástrofes se trabajan como sistema, como SINAPRED. Y hoy día comienza, ¿no es cierto?, con esta mesa el trabajo que hemos desarrollado durante años en la región del Maule, trabajando de esta forma porque nos ha dado muy buenos resultados. Y lecciones aprendidas hemos sacado cada una de las temporadas y por lo mismo hoy día podemos sentirnos satisfechos y contentos de la labor realizada. Tenemos que un factor adicional en esta temporada que es el factor del niño. El niño nos va a acompañar de septiembre a diciembre, en lo que va a traer lluvias en corto periodo de tiempo durante los meses de septiembre, octubre, noviembre y diciembre inclusive, y eso va a traer que también vamos a tener material combustible fino muerto en gran cantidad en los meses de enero y febrero, lo que da pie, ¿no es cierto?, a tener mayor probabilidad de incidencia de incendios forestales ante cualquier fuente hidráulica que sea, va a estar pasto susceptible a arder. Todo gran incendio parte de un fuego pequeño. Por lo tanto, aquí llamamos a la prevención, al autocuidado, que es fundamental.
5: ¿Y cuál sería la zona más vulnerable teniendo en cuenta la presencia del niño y que todavía vamos a tener más lluvias? ¿Hacia la precordillera, por ejemplo, o hacia la costa?
6: La región del Maule, en sí, sus 30 comunas son muy vulnerables a los pastizales urbanos, de interfaz y vegetacionales. Por lo tanto, el llamado a la gente de la región del Maule es el autocuidado, a trabajar comunitariamente y coordinadamente con los municipios respectivos.
0: Recordar, porque es muy importante siempre la experiencia, recordar lo que pasó en Cajón Pejerrey. ¿Usted se acuerda? Que no se le dio la importancia a un siniestro que comenzó a raíz de una tormenta eléctrica y que después creció, se hizo incontrolable. Hay la zona de La Escondida, Cajón Pejerrey, y un daño en la fauna y flora nativa incalculable. Es de esperar que CONAF tenga estos elementos sobre la mesa, porque ellos dicen: nuestra prioridad es evitar la propagación del fuego a zonas pobladas. Donde existan lugares poblados con riesgo, ahí está nuestra función. Pero ojo, también es importante recordar nuestra naturaleza. Y siendo muy honestos, a Pejerrey y al Cajón no se le dio la importancia en su instante, y luego el tema fue muy difícil de controlar, hasta que la propia naturaleza, ¿usted se acuerda o no? La lluvia, sí, la lluvia permitió extinguir el fuego acá en nuestro santuario Achibueno. Hablando de lo que es el tiempo, lo que viene, tenemos la reacción del experto en esta materia, el agroclimatólogo de Utalca, Patricio González Colville.
7: Nuestro país es bastante vulnerable al cambio climático porque estamos perdiendo lluvias constantemente desde el año 2007, que tenemos una mega sequía, y eso va a continuar. Una de las condiciones que nos está imponiendo el cambio climático para Chile es irnos desertificando progresivamente. Y si vemos la curva pluviométrica de los últimos 25 años, vemos una caída importante en todas las grandes ciudades de la zona central de Chile y del sur del país. El evento El Niño lo que hace es interrumpir esta mega sequía con lluvias muy intensas en corto plazo, pero una vez que pase esta situación de evento El Niño intenso o muy fuerte que vamos a tener este año, vamos a volver quizás el 2027-2028 nuevamente a caer en el periodo de mega sequía, lo cual indica que políticamente hay que irse preparando e invirtiendo en infraestructura y en gobernanza hídrica para enfrentar esta situación. No hay que olvidarse en ningún momento que esta mega sequía haya terminado porque tuvimos lluvias. Incluso este evento El Niño está dejando superávit muy débiles. Incluso en Santiago todavía tenemos un 4% de déficit. Chillán, zona agrícola, está con un déficit cercano al 25%. En algunas zonas apenas superávit del 10-15%. Entonces tampoco ha sido extremadamente lluvioso, lo que sí ha sido muy intenso con lluvias en corto plazo que ha dejado mucha afectación. El fenómeno El Niño en general, si lo vemos hacia atrás, 2024-2023, sí ha generado altas temperaturas durante el verano. Recordemos que el 2023 tuvimos un evento fuerte, el cual se extendió hasta el verano del 2024, y ese verano tuvimos temperaturas en la zona central de Chile, sobre todo en las zonas rurales, cercanas a los 38, 39, incluso 41 grados en Tiltil, Marchihue, en Cauquenes. Tuvimos temperaturas bastante altas que están asociadas a dos cosas. Primero, al cambio climático, que está haciendo que los veranos cada vez sean más cálidos, y el evento El Niño, con esta intensidad de la temperatura del mar, también ayuda a que obviamente estas temperaturas en verano sean ayuda a que sean bastante altas, temperaturas máximas extremas que se pueden producir en enero y febrero, que sean sobre los 38-39 grados en la zona central de Chile. Y además, obviamente, está asociado a inviernos que cada vez van a ir siendo más secos, y eso obviamente pone una nota de alerta para las decisiones políticas futuras, porque aquí hay que invertir, hay que invertir en infraestructura para obviamente ir guardando agua para la agricultura, que es uno de los grandes motores de la economía nacional. Todas las zonas de Chile son vulnerables al fenómeno del Niño, como lo hemos visto este año desde Antofagasta hasta Puerto Montt, con lluvias intensas, con remociones en masa, con inundaciones en las ciudades por carecer de colectores de agua lluvia. Nuestra geografía es muy complicada porque tiene montañas, tiene valles, tiene quebradas, tiene pendientes, y cuando un río atmosférico asociado a un frente frío en evento El Niño colisiona con estos sistemas físicos, obviamente genera mucha remoción en masa, muchas inundaciones, muchas afectaciones, como ocurrió en Taltal, ¿no es cierto?, como ocurrió también en Coquimbo, como ha ocurrido en la región del Maule y en el sur del país. Por lo cual, sí, obviamente, nuestra geografía es bastante complicada, y sobre todo las zonas rurales, porque esta primavera, que va a ser cálida y va a ser lluviosa y va a ser húmeda, va a afectar necesariamente a la agricultura con enfermedades fungosas, con granizos, con heladas tardías, que obviamente tienen muy alerta a los agricultores, sobre todo a las cerezas, a los agricultores que generan uvas, a la producción también de avellanos, ¿no es cierto? Por lo cual hay que tener mucha precaución, porque el clima se ha alterado, la normalidad se ha perdido, y lo que estamos viendo son extremos climáticos. Ni las ciudades están, adaptadas para soportar lluvias intensas en corto plazo, ni tampoco la agricultura para estas primaveras húmedas y cálidas, que lo único que generan son enfermedades fungosas, y obviamente eso afecta a la calidad de la fruta.
0: 8:26 minutos en nuestro fanpage. Patricia Erika Enríquez, ¿cómo estás, Patricia? Francisco Parra, buen día. Dice Francisco, las letras son muy rascas. Aida Rosario, Rosario Balboa, Lucila Carrasco, Timonel, de la Unión Comunal, Pepe Vega en contacto con la radio. También desde Longaví, El Observador, en sintonía de Buena Nueva. Luis Cáceres, como siempre, desde San Antonio Encinas, en contacto con nuestra emisora, y envía fuerzas para Benjamín Salinas, el joven que sufrió este accidente en el tránsito, motorista en circunvalación con Salinas Buenas, y ayer fue trasladado a la capital. Mucha fuerza. Hay también cadena de oración por su recuperación. Gracias, Luis, por ese recordatorio. La pausa, ¿te parece? El corte, y volvemos de inmediato.
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0: ...8:29 minutos... Esto es una tendencia muy lamentable. Personas que desaparecen de un día para otro y se pierde el rastro, y no hay datos. En la comuna de Colbún, una fuerte ofensiva para ubicar a Marjorie Kate Barros Carter. Incluso mañana, a las 18 horas, en la plaza El Trencito, esto es en la accesoria comuna de Colbún, habrá una protesta, una manifestación por Marjorie. No hay ningún antecedente de su paradero, no hay rastros respecto de dónde pueda estar. Se está requiriendo información al 133 de Carabineros o 134 de la PDI, y la comunidad, sus conocidos, su familia, sus amigos, están convocando a esta movilización, reiteramos, en la comuna de Colbún, por la desaparición de Marjorie Kate Barros Carter. ¿Qué decir del caso de Villa Alegre, de la concejal María Ignacia González? Hoy asume el nuevo fiscal regional. Veremos cuál va a ser su disposición respecto de esta y otras materias. También está desaparecido el señor Carlos González, aquí en Guadantún. Reitero, esto es muy preocupante porque hoy día la tecnología, el uso de celulares, es un tema difícil. Reitero, se va a efectuar mañana esta protesta en Colbún, 18 horas, en la plazoleta del Trencito, para levantar la voz por Marjorie Barros Carter, que está desaparecida ya hace varias semanas en la comuna de Colbún. Vamos a Rabones. Nuestro corresponsal, Víctor Casanueva, conversó con Monseñor Tomislav Kolgetich, obispo diocesano.
10: Nos encontramos acá en Rabones junto a Monseñor Tomislav Kolgetich. Monseñor.
11: Muy buenas tardes. Bueno, aquí estamos con el clero de Linares en la formación que llamamos de invierno y aprovechando este lugar maravilloso de encuentro con Dios en la naturaleza, ¿no? En este lugar que es un verdadero santuario, y estamos formándonos para comprender mejor esto nuevo que está ocurriendo, estas cosas nuevas que están ocurriendo, especialmente con la inteligencia artificial. Así que hemos estado leyendo el documento del Papa, la Magnífica Humanitas, hemos escuchado profesores muy preparados a través del Zoom, justamente desde Santiago, y conversando entre nosotros. En fin, ha sido muy interesante empezar ya a comprender mejor esta cultura nueva, esta época nueva que nos va a tocar vivir y que especialmente va a afectar a los jóvenes, ¿no? Al futuro del impacto de la inteligencia artificial. Y nuestra misión como iglesia es custodiar lo humano, ¿no? Custodiar a la persona humana, como lo dice el Papa, y eso es el empeño que tenemos que hacer.
10: Gracias, Monseñor.
11: Con mucho gusto. Aprovecho a mandar un cariñoso saludo a todos tus oyentes y sigamos rezando. También no olvidemos, estamos en el año del centenario de la Virgen del Carmen, que nuestra Madre del Cielo nos siga acompañando.
0: El uso de la IA. Hay una discusión ya mundial respecto de aquello y su impacto en nuestra sociedad. Decía Bill Gates que no estamos preparados, que esta transición nos tiene en un aspecto digital muy analfabetos en cuanto al uso de la IA, que va a tener un impacto no solo en lo personal, sino que también en lo social, en el tema del desarrollo, el empleo. En fin, es un tema súper complejo que no hemos destacado, porque tenemos, reiteramos, una precariedad respecto del impacto que esto va a significar en nuestro ser durante los próximos años. El delegado presidencial Cristian González destacó el aumento de la PGU. Aquí la reacción de la autoridad.
12: Tenemos una muy buena noticia para todas las personas mayores de nuestra provincia. Desde este 1 de septiembre comenzó a hacerse efectivo un nuevo aumento de la pensión garantizada universal como parte de la reforma de pensiones. La PGU aumenta de 231.782 pesos a 250.275 pesos para las personas mayores entre 75 y 81 años, quienes se suman a los mayores de 82 años que ya recibieron este incremento. Es importante señalar que este aumento es automático, por lo tanto, quienes son beneficiarios no tienen que realizar ningún trámite ni solicitud. Con esta nueva etapa, más de 500.000 personas se verán beneficiadas en todo Chile, avanzando hacia mejores pensiones y mayor seguridad económica para nuestros adultos mayores. y en este proceso continuará. En septiembre del 2027, el aumento llegará también a las personas entre 65 y 74 años.
0: Veinticinco minutos para las 9 de la mañana. Acá me comenta Carolina Vélez de Colbún respecto al caso de Marjorie, esta persona desaparecida en la comuna de Colbún. Me dice Carolina Vélez que no hay rastro de Marjorie, ni un dato certero respecto de su paradero. Me comenta que la PDI está al tanto de esta materia, pero el papá de Marjorie es una persona de avanzada edad que está solo, con poca fuerza, y por eso el caso ha movilizado a la sociedad colbunense por la desaparición de Marjorie, porque no hay rastro de su paradero. Y en el mismo contexto pide el apoyo de las autoridades. Incluso acá me dice Carolina Vélez, que es también una emprendedora de la comuna de Colbún, que Marjorie es familiar del doctor Jonathan Norambuena Barros, alcalde de la comuna de Hierbas Buenas. Dice que lo han tratado de contactar, pero no responde la autoridad. Eso me dice acá Carolina respecto de la desaparición de Marjorie, que es un caso que está en desarrollo. Marjorie Barros Carter. Sería muy importante que el alcalde Jonathan Norambuena Barros pudiera estar también al tanto de esta materia y colaborar también en esta causa. Como autoridad y familiar tiene también un deber ético-moral respecto de aquello. Y hay protesta mañana en Colbún. Rodrigo Orellana. Al delegado se le olvidó darle gracias al expresidente Gabriel Boric por el aumento de la PGU, porque al parecer este gobierno se está apropiando de un logro social de la administración anterior, uno que ellos mismos intentaron evitar cuando eran oposición, dice Rodrigo Orellana, y esta reacción de la autoridad respecto de la PGU y el aumento de este beneficio. ¿Algo más, Cristian? ¿En pauta? Perfecto. Revisemos el informe del tiempo. ¿Hay lluvias? ¿No hay lluvias? ¿Cómo se viene el asunto? Por lo menos hasta el día 12 de septiembre no se prevé precipitaciones acá en la zona central. El informe indica lo siguiente: Cauquenes, Parral, Retiro, Longaví, Linares, Colbún, Hierbas Buenas, San Javier, Villalegre, 5 de mínima, hoy 17 de máxima, despejado. Mañana 3 de mínima, 17 de máxima, despejado. El sábado 2 de mínima, 19 de máxima, nubosidad parcial. El domingo 0 de mínima, 18 de máxima, despejado en el valle. En la zona costera, días también muy soleados, adelantando lo que viene, que es la primavera. Ojo, hay cambio horario el día sábado. Cuando sea las 0 horas, usted debe aumentar el reloj en 60 minutos. Horario de verano. La playa, estaba yo comentando, así es. Hoy la máxima 17 grados, despejado e intenso viento. Mañana 5 y 16, despejado e intenso viento. El sábado 5 y 17, despejado. El domingo 4 y 16, despejado, espectacular en el borde costero. Nos vamos, estamos en contacto a través de la Buena Nueva. Estaremos en tribunales viendo qué pasa con el famoso caso Cloro. Haz deporte, sé feliz y cuida el medio ambiente. Mucho Nehuen Cumpuche. Recuerda que la vida es ahora. Gracias, buen día.
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9: 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Vamos al deporte. Nos comenta Gerardo Antonio Domínguez.
13: ¿Qué tal? ¿Cómo les va? Un agrado de saludarles. Bienvenidos a nuestro análisis deportivo. Hacemos la previa de Puro Deportes, como a ti te gusta, en Punto Provincial de la Radio Buena Nueva. Bueno, y vuelve la competencia de los infantiles a la FAL, después de haber estado parado hace mucho tiempo el campeonato, con los partidos Juventud Católica con Unión Colbún en Alto Maica a las 4 de la tarde, Panimávida con Unión Yungay en cancha del Deportivo Rari a las 11 de la mañana, Hierbas Buenas con Badilla en el Estadio Hierbas Buenas a las 11 de la mañana, Unión San Luis con Varagruesa en cancha San Luis a las 11 de la mañana, Guadalupe Alianza solo en serie 60 a las 4 de la tarde, Academia de los Toritos con Livingston en cancha del Politécnico 11 de la mañana, también tienen serie 60, San Antonio Lamas con Interlinares en cancha San Antonio Lamas 11 de la mañana, y Academia San Ambrosio con Nacional Municipal en cancha Batuco a las 11 de la mañana. Ahí está el regreso entonces de los chicos a la competencia de los infantiles en la AFAL. Y los adultos continúan también su campeonato: Unión San Luis Badilla, Unión Colbún con Yungay, Alianza con Católica, San Antonio Lamas con Nacional Municipal, Guadalupe con Varagruesa, libre Sergio Livingston. Escuchemos al presidente de la FAL, Joel Fuentes, que nos comenta acerca de este regreso de la competencia de los infantiles, lo que va a pasar con la selección adulta de la FAL y mucho más.
14: Hola Gerardo, sí, recuerda que nos fuimos a receso hace dos meses más atrás, ¿cierto? Y pensábamos volver ahora en agosto. Ya se afirmó un poco el tiempo, separamos la décima fecha, que a donde quedamos la última vez. Van a jugar este día sábado, ¿cierto? A partir de las 11 de la mañana, las distintas canchas que juegan los clubes. Y también están contentos, ¿cierto? Los viejitos de 60 también, que van a jugar también varios partidos. Y para ir tomando, ¿cierto? Retomando el campeonato para así terminar este campeonato. Recuerda que estamos jugando recién el campeonato de apertura. Y tenemos que jugar un clausura y ojalá que los dos tiempos lleguemos a enero y febrero, donde prácticamente todos salimos de vacaciones y cerremos la temporada el año 2026.
13: Joel, buena noticia en cuanto a la selección de la FAL, que es la única que sigue con vida en la comuna de Linares, ¿no?
14: Bueno, el sábado pasado estuvimos jugando el partido de vuelta con la asociación Colañé. en campo deportivo allá de, cierto, de la Huerta de Pataquito, en el lindo lugar. Allá no lo conocía, muy bonita cancha, buen lugar, donde los chicos, cierto, de la sub-17 hipotecaron su gran clasificación acá, perdiendo 2-1. Fuimos a jugar el partido allá, cierto, la llave estaba abierta y lo ganamos 2-1. Luego viene lo que siempre pasa, de repente las divisiones penales, cierto, los que tengan menos nervios, y perdimos por un gol y lo eliminó Gualañé. Mala noticia para Infantiles, pero igual sí, los chicos se entregaron el todo, se agradece al cuerpo técnico, a los muchachos que se la jugaron todo por representarnos de la mejor manera. Los adultos tenían buen ahorro, cierto, habían ganado acá 3-0 al equipo de la selección de Bolañé, una muy buena selección de Bolañé, un equipo muy bien conformado, cierto. Fuimos a jugar el partido allá y le empatamos 1-1. Pasamos, cierto, accedimos a la siguiente fase del campeonato de selecciones, la eliminatoria. Nos corresponde jugar ahora con el equipo de Constitución. Constitución jugó su partido, primer partido con Emperado, con los vecinos. Hicieron 25 goles en los dos partidos, imagínate. Así que nos toca con ellos ahora y vamos a jugar el primer partido este sábado a partir de las 4:30 de la tarde en Campo Deportivo Nacional Municipal. Sábado 16:30 juega Linares versus Constitución en selecciones adultas.
13: La sortecita que tiene la FANA, le ha tocado con dos grandes, digamos.
14: Sí, vamos bien, o sea, la primera llave con Guarañé fue una llave muy fuerte. Guarañé siempre se ha armado, ahí está Comercio, está Arturo Prat, siempre ha armado buenos equipos. Y ahora Conti no se queda atrás, Conti también tiene sacado muy buenas selecciones. Pero confiamos, nosotros estamos confiados, ¿cierto?, en el trabajo que está haciendo el profesor Jaime Noa y está dando fútbol, ¿cierto? Y siempre cuando jugamos los primeros partidos hay más nerviosismo, pero ahora ya yo pienso que los chicos se están aclimatando mejor y están afiatando como equipo y esperemos un buen resultado el día sábado.
13: ¿Valor entradas?
14: Está en la puerta 3.000 pesos, ¿cierto? Lo que dice las bases, no colocamos más ni menos 3.000 pesos y los vehículos 1.000 pesos.
13: Bien, toda la suerte entonces. ¿Juegan los adultos también, no?
14: Nosotros tenemos campeonato adulto, infantil el día sábado igual, todos los partidos de la 11, como te dije, y la fecha, ¿cierto? Tercera fecha de la segunda rueda en el campeonato adulto para el día domingo 6 de septiembre, las distintas canchas que juegan los clubes.
13: Gracias, muy gentil, ¿eh?
14: Que esté bien, Gerardo.
13: Y no se olvide, Deportes Linares frente al cuadro de Colchagua. Este día, sábado a las 4 de la tarde, a motivarse, compre su entrada y apoyemos a los albirrojos. Por la tarde les contamos algo más en Pro Deportes. Es todo, muchas gracias.
9: 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Por su sintonía, muchas gracias y muy buenos días. Son las 8 de la mañana, 47 minutos. 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

0: La hora en Buena Nueva. Son las 9 de la mañana. Un minuto. 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

Buenos días, familia, ¿cómo están? Placer de saludarles, bienvenidos, bienvenidas a una nueva aventura musical que les vamos a acompañar hasta cerquita del mediodía. En este día 246 del año, jueves 3 de septiembre, Gregorio está hoy de onomástico, jueves con carita de viernes para que nos dé a todos ánimo, ¿no? Semana número 36, tenemos a esta hora 6 grados una décima, se espera una máxima de 17 para la jornada de hoy, con cielos despejados. Está despejando, entre paréntesis, ¿eh? Vemos ahí a través de nuestras camaritas aéreas, estaba bien nubladito en la jornada con neblina, digamos, muy temprano, ¿no? Hoy en nuestro concurso vamos a hablar de refranes chilenos que usted tiene que completar. Ese va a ser el concurso en el día de hoy, ¿eh? 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DJ Cat, así de simple, Cat, es la puesta al aire del programa. Bienvenidos y bienvenidas, vamos por

En el mes aniversario de Chile, su historia, costumbres, dichos y refranes criollos también forman parte de nuestra programación. Las diferencias de nuestro baile nacional radican según la zona geográfica en que se baile. Así, por ejemplo, en las zonas sureñas la actitud tímida es la que predomina. En la zona central urbana sobresale la picardía. En las regiones campesinas sobresale la provocación y es más elegante en la capital. Las tonadas son acompañadas por la guitarra, el arpa y los golpes de manos al compás del ritmo. El guaso saca a bailar a la joven ofreciéndole su brazo. Tras un breve paseo, se colocan frente a frente y se da inicio al baile. Los pañuelos giran suavemente en un comienzo mientras el guaso persigue y rodea a la mujer, intentando traerla a su lado. Ella coquetea y esquiva, mueve con gracia el pañuelo y levanta su falda. El zapateo final del guaso refleja su fuerza e intensidad en la lucha amorosa, y es aquí donde los pañuelos giran a un ritmo más agitado y efusivo. Este fue un aporte de Emisoras Buena Nueva en el mes aniversario de Chile.

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Somos la radio para nuevas 97.9, 9 con 21 minutos. ¿Qué?

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Estamos de regreso, segundo bloque de nuestro programa Hola Familia en Buena Nueva. Faltan 27 minutos ya para las 10. 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Por lo menos el tiempo va a estar amigable este día sábado, porque vamos a contar además con eventos arcoíris. Van a estar pintando la carita, Cristian. Así que si te quieres pintar la carita, de 10 a 12 horas, pintando caritas con buena música, diversión y sorpresas. 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Usted sabe que a partir del próximo año ya no hablaremos de los fondos A, B, C y E, porque comienza un nuevo sistema que cambiará las AFP. ¿Usted lo había escuchado, Cristian? ¿Este tema no? Los actuales fondos A, B, C, D y E de las AFP tienen los días contados. Desde el 1 de abril del 2027 serán reemplazados por un nuevo esquema, por 10 fondos generacionales como parte de la reforma previsional. ¿Les cuento un poquito más? Los afiliados, ojo con esto, Cristian, ya no escogerán libremente entre las alternativas de inversión, pues serán asignados a un fondo de acuerdo con su año de nacimiento. ¿Ya? El nuevo sistema tendrá 10 fondos. El primero agrupará a personas de hasta 35 años. Luego habrá 8 fondos correspondientes a grupos de 5 años. Y en el último fondo, destinado a quienes tengan más de 75 años. Los afiliados más jóvenes tendrán una mayor exposición a inversiones de crecimiento y nivel de riesgo, el que irá disminuyendo automáticamente a medida que la persona se acerque a la jubilación. En otras palabras, queridos auditores, el afiliado no tendrá que estar cambiándose de fondo para reducir progresivamente el riesgo de sus ahorros previsionales. ¿Qué te parece?
los actuales fondos A, B, C, D y E de las AFP tienen los días contados. Desde el 1 de abril del 2027 serán reemplazados por un nuevo esquema de 10 fondos generacionales como parte de la reforma previsional. Te lo contamos acá, en Aló la Familia, en tu radio Buena Nueva.

0: El Santo Rosario es una constante invocación a la Madre de Dios. Recordemos que nos dice el primer misterio de luz.
1: Entonces, aparece Jesús que viene de Galilea al Jordán, donde Juan, para ser bautizado por él. 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Y una voz que salía de los cielos decía: Este es mi Hijo amado, en quien yo me complazco.
0: Recitar el Santo Rosario es un acto de fe, de esperanza, de amor y reparación.

Estamos en 17 minutos para las 10 de la mañana en el Hora Familia. Ya que me dieron acá el pase, así que vamos a ir con el concurso para que prepare nuestra característica típica de fiestas patrias. ¿Se quebró la pantalla de tu celular? ¿La batería ya no dura o tu equipo está lento? 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Saludos ahí a don Roberto, que está en sintonía de nuestro programa. Ya, vamos entonces con nuestro concurso en Fiestas Patrias. Hoy día, querida comunidad, solamente por el WhatsAppito mañanero, el más 569-505-2721. Ese es nuestro WhatsAppito mañanero. Usted nos escribe al más 569-505-2721. Hoy, refranes chilenos que usted tiene que completar. Son tres refranes. El primer refrán dice: a caballo regalado. Esto lo completa. Segundo refrán: en casa de herrero. Y tercer refrán: no por mucho madrugar. Ya, ahí están los tres refranes en el día de hoy. Usted participa completando los refranes. El primero, a caballo regalado. Usted lo completa. Por eso lo hacemos solamente a través de nuestro WhatsAppito mañanero. En casa de herrero y no por mucho madrugar. Más 569-505-2721 en nuestro WhatsAppito mañanero 18ero. Tienes que completar los tres.

Saludos ahí a toda la gente que está participando. Se encendió el WhatsAppito mañanero 18. Oye, quiero enviar un saludo al padre Alex, que está en sintonía de nuestro programa. Me recuerda acerca de la cantata a la Virgen del Carmen, 100 años de coronación. Sábado 26 de septiembre a las 7 de la tarde, Gimnasio Municipal de Linares. Y la procesión en honor a la Virgen del Carmen, domingo 27 de septiembre. 16 horas, salida desde la Escuela de Artillería. Organiza Parroquia Nuestra Señora del Carmen de Linares, 50 años al servicio de la comunidad. Así que ya lo sabe. La próxima semana tengo entendido que viene el padre acá, que va a estar de cumpleaños el sábado, entre paréntesis. Así que lo vamos a saludar ahí en el estadio, si Dios quiere, ¿eh? Y ojalá con un triunfo del Depo, porque el padre siempre va al estadio, el padre Alex. Cantata entonces a la Virgen del Carmen, 100 años de coronación, el sábado 26 de septiembre, 19 horas, Gimnasio Municipal de Linares, y la procesión en honor a la Virgen del Carmen, domingo 27 de septiembre a las 4 de la tarde, salida desde la Escuela de Artillería. Organiza Parroquia Nuestra Señora del Carmen de Linares, 50 años al servicio de la comunidad. Saludo, padre, ¿eh? Padre Alex, que está en sintonía. Como sea, dice, hay que celebrar. Pero invite, sí, pues, padre, invite, ¿eh? Un abrazo a Dios, padre Alex. Ya. Estamos siempre con los grandes más grandes de la mañana. 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El coro polifónico Jesús González Campón de Linares está cumpliendo 75 años. Y hoy, jueves, a las 7 de la tarde, está el concierto aniversario en el Teatro Municipal de nuestra ciudad. Un lindo espectáculo con, naturalmente, la participación también del coro de niños del Colegio Concepción, el grupo linarense Los de la Pampa y el conjunto folclórico de la institución. Coro polifónico Jesús González Campón de Linares, 75 años, concierto aniversario, hermoso hoy, ¿eh? Entrada liberada, Teatro Municipal, 7 de la tarde. Saludos ahí para todos los amigos que integran el coro polifónico Jesús González Campón de Linares.

0: 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La hora en Buena Nueva. Son las 9 de la mañana. 58 minutos.
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Muy bien, estamos de regreso en el Hola Familia, en Buena Nueva, 97.9 Linares, 106.3 en Chanco, Peyúgue, Curanipe, Mariscadero, 89.5 en Constitución. Septiembre también marcado por el Día del Trabajador Radial. Buena Nueva, la única radio que silencia sus transmisiones en este día para festejar a la familia radial. El Día del Trabajador Radial, una tradición que lamentablemente se ha perdido, pero que afortunadamente acá en Buena Nueva se mantiene, silenciar las ondas. Eso será el 21 de septiembre, y qué mejor día, lunes después de Fiestas Patrias. 17, 18, 19, 20, y el lunes 21 también hacemos pausa nosotros. ¿Eh? O sea, serían 1, 2, 3, 4, 5 días. ¿Durará tanto el aguinaldo, no? Yo creo que no, con 5 días no, no creo. Estamos de regreso siempre con los grandes más grandes de la mañana. 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Oye, entre paréntesis, destacar, porque en muchos colegios, en educación física, ¿cierto?, hay una nota especial en este semestre, teniendo como reina a nuestra cueca, a nuestra danza nacional. Pero también habrá una nota importante para los estudiantes en relación a nuestros juegos populares. Aquí vamos. Me parece súper interesante el hecho de no perder nuestras tradiciones. Por eso hoy día nosotros estamos con estos refranes populares. Son tres. A caballo regalado. Usted nos completa el refrán. En casa de herrero, no por mucho madrugar. Usted tiene que completarlo a través de nuestro WhatsAppito 18ero, el más 569-505-2721. Tenemos premios del Chilenito, la gran comercializadora, y mucha gente que está participando. A ver, los voy a leer así rapidito. ¿Quién me escribe por acá? Hola, dice, siempre en sintonía del programa. Mi nombre es Bernarda Garrido, verdugo de las obras. Ya, perfecto, saludos, Bernardita. ¿Quién más me escribe? Hola, buen día. Mi nombre es Mirta Oces Castro de las Cruces. Don Manuel Falcón también está participando. ¿Quién más por acá? Hola, quiero participar, dice Sara Rebolledo Muñoz de Las Toscas. Seguimos revisando. Delicia Jofre Sepúlveda. Los escucho en mi trabajo en el centro, dice. Gracias, ¿eh? ¿Quién más aquí? Hola, dice, quiero participar. Jenny Polanco Arias, saludo a la Jenny en Villa Carlos Camus. Ya, perfecto, muy bien. Hola, buen día, me llamo Paola Lagos Parra, soy de Vara Gruesa. Saludos ahí a Paolita. Mi nombre es Irene Bustamante Sasso, del Nuevo Amanecer. Perfecto. ¿Quién más por acá? Olga Santibáñez Padilla. No, Olguita, si está. Tiene que solamente escuchar usted nomás, Olguita, ¿ya? Y anotar y completar el refrán. Ya lo voy a reiterar, ¿eh?, para quienes están en la sintonía. Hola, buen día, dice Oliver Villagra Albornoz, sector Ianza. Perfecto. Pedrito Arregada Camerati. Saludos a Pedrito ahí, fiel auditor de la radio, ¿eh? La respuesta es ya, o las respuestas, Eduardo Escalona Jara, de Caracoles. Saludos ahí a nuestros amigos. Valeria Mora Ramírez, sector Estadio Fiscal. Saludos a Valeria. Sigo. ¿Quién más por acá? Bernie González Gaete, Villa Carlos Camus. ¿Quién más acá? Saludos a DJ Cat, dice, porque pasó agosto, me dicen acá. Hola, disculpe, dice, quiero participar. José Gajardo Quintana.
Ya, saludos ahí. ¿Quién más por aquí? Ya, perfecto. Usted nos escribe, ¿eh? Usted tiene que completar los refranes. A caballo regalado, en casa de herrero, no por mucho madrugar. Ya, usted completa los refranes chilenos para que se gane. Tenemos dos premios hoy día. Sí, tenemos dos premios. 10:13.

Un santo para cada día. Hoy, 3 de septiembre, recordamos a San Gregorio Magno. San Gregorio nació y murió en Roma. Estudió Derecho y en el año 573 fue nombrado prefecto. Como heredó la fortuna de su padre, construyó varios monasterios en Roma y se retiró al Monte Celio. Fue ordenado diácono y en el año 578 el Papa Benedicto I lo ordenó presbítero. Fungió como nuncio en Constantinopla entre los años 579 y 586. 3 años después fue elegido Papa, misión en que se distinguió por su oratoria, política tolerante, administración atinada, interés misionero en Inglaterra y España y tacto en la reforma del clero y la liturgia. Su acción pastoral se refleja en varias de sus obras: Regla Pastoral, Diálogo, Sacramentario y Antifonario. Se distinguió también por su obra bíblica, entre ellos varios comentarios y 859 epístolas. Apenas muerto, fue venerado como santo y la tradición lo asumió como patrón de las liturgias y por su amplia erudición, de los músicos, chantres y cantores, por la fundación de escuelas de cantos gregorianos, defensor contra la enfermedad de la gota y la peste, y abogado de las almas del purgatorio por las misas gregorianas que hasta él se hicieron remontar. En la iconografía aparece, como todos los papas, con la tiara y la cruz papal. En calidad de padre de la Iglesia, es uno de los 4 grandes de Occidente, al que la tradición conoce como el Grande, y como monje, una paloma. Símbolo de inspiración, una cartela con notas musicales, los emblemas pontificios y el ánima sola o varias almas del purgatorio son sus atributos principales. Un santo para cada día. Es un aporte de la Vicaría Pastoral y Producciones Buena Nueva.

Qué hermosa mañana, casi de primavera, porque todavía estamos en invierno, ¿eh? ¿Cuándo parte el equinoccio de primavera? El martes 22 de septiembre a las 21:05. Esa imagen está preciosa, ¿eh? La toma aérea, esa, mira, se ve pero maravillosa ahí nuestra precordillera y nuestra cordillera. Nuestras cámaras aéreas nos entregan esa visión que usted también puede verla a través de www.radioporanueva.cl, streaming, la app de Radio Por la Nueva. Por ahí me escribe un auditor que nos está sintonizando, Cristian, en Argentina, a través de la app. Dice que bajó la app de la radio y en Argentina nos escucha a esta hora. Así que le envío un saludo bien especial, ¿eh? Le pregunté de qué parte de Argentina nos estaba escuchando, así que ahí me va a responder luego. A ver, sigo revisando por acá. 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Un abrazo, amistad. Pero la respuesta, querido Aquiles, usted me dice si es pulgar hacia arriba o pulgar hacia abajo, ¿eh? Un abrazo ahí para Aquiles. Ya, quiero participar, dice. Ya, perfecto, pero no me anotas el nombre o los nombres. El nombre, los dos apellidos y de qué parte nos escuchas. ¿Quién por acá? Hola, dice, quiero participar. Rosy Ríos Méndez, los escucho en calle Lautaro. Perfecto, ¿eh? Ahí está bien. El nombre, los dos apellidos y de qué parte nos estás escuchando. Ya, perfecto, te anotamos también acá. Aquí está, por la Mauricio. Ah, dice Gerardo, usted es muy apreciado por mi madre. Muchas gracias, pues, ¿eh? Mi madre se llama Patricia Carrasco, vive en San Antonio, Encina. Mira qué bien. Gregorio de la Ferrere. Ahí no se escucha, tengo entendido, ¿no? Mauricio Alexis Carrasco Carrasco. Un abrazo. ¿Quién más por acá? Hola, dice, quiero saludar a mi hermana Ingrid Castillo, que hoy se encuentra de cumpleaños. Decirle que es la mejor hermana, que la amo mucho, le deseo lo mejor, su hermana Edith Castillo. Ya, pues, cariño ahí para Ingrid Castillo, que hoy está de cumpleaños. Mucha felicidad. Oye, ¿le podemos poner el cumpleaños feliz, Cristian? Porque no van a grabar. ¿Ya? Y hoy está de cumpleaños. Perfecto. Vamos entonces a saludar con mucho cariño a nuestra auditora. No el cumpleaños de los chiquititos, no. Ya. Saludos para Ingrid Castillo, que hoy está de cumpleaños. Muchos cariños. Que sea un lindo día. De parte, dice, de su hermana Edith Castillo. Muchas felicidades para Ingrid Castillo, que hoy está de cumpleaños. Y aprovechamos también de saludar a todos nuestros auditores que hoy día, 3 de septiembre, están de cumpleaños.

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Saludos a la Anita Luisa. Muy ocupadita, dice que ha estado en estos últimos días. 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Hola, dice Ingrid Castillo, es mi sobrina. También le mando muchos cariños, Verónica. Saludos, ¿eh? La tía Verónica ahí le envía muchos, muchos cariñitos a la sobrina Ingrid Castillo, que está de cumpleaños en el día de hoy. Así que muchas felicidades, Ingrid, que lo pases muy lindo. 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Hola, Gerardito, dice, quiero enviar un gran saludito para mi equipo de Newcom Más Linares, que mañana viajamos a San Carlos, dice, a la tercera fecha de la liga. Vamos invicta, vamos chicos y chicas, dice, a darlo todo por Linarito. Silvia Castro envía este mensaje para el equipo de Newcom Más Linares. Van invicto, ¿eh? Mañana juegan en San Carlos. Así que Silvia va a ser nuestra reportera ahí en terreno, ¿eh? Ahí nos va a contar. Que les vaya muy bien. ¿Quién más por acá? Leticia Alarcón Castillo, San Antonio Lamas. Ya, perfecto, nos escribe por ahí. ¿Quién más? Quiero participar. Ya pues, estamos a la espera. Ya les voy a reiterar el concurso. María Javiera Garrido Aravena, Guadantún. Saludos ahí a María Javiera. Hola, buen día, dice linda emisora. Mi nombre es Guacolta Eglantina Sotelo Castro, de Estación Villa Alegre. Los escucho todos los días, muchas gracias, pues, ¿eh? Y está participando también con nosotros. Hola, quiero participar en el concurso. Mi nombre es Carlina San Martín Castro, del centro de Linares. Ya, perfecto. Ahí nos da a entender y completar, digamos, los tres refranes. Bueno, para la gente que se está integrando a la sintonía a esta hora, estamos en 15 minutos para las 11 de la mañana. Tenemos hoy día refranes chilenos que usted tiene que completar. Por eso lo hacemos a través de nuestro WhatsAppito 18ero, el más 569-505-2721. El primer refrán dice, a caballo regalado, usted lo completa. Solamente escriba la respuesta en el WhatsApp con su nombre, los dos apellidos y de qué parte nos escucha. En casa de herrero, también escribe la respuesta, o lo que resta del refrán. Y el tercero es, no por mucho madrugar. Ya, usted nos escribe lo que falta del refrán. Usted completa el refrán, ¿ya? Para que pueda participar y ganar el premio del Chilenito, la gran comercializadora en Linares. Saludos ahí a Juanito Oces y a todo el equipo. Saludos para la Olguita Santibáñez Padilla, pues, ¿ya? Saludos de Linares, dice. Ya, perfecto. ¿Quién más me escribe por acá? Elizabeth Rojas Aguilera, desde La Nueva Amanecer. Perfecto. Luego sigo leyendo más ahí. Gracias a toda la gente que participa con nosotros cada mañana en el Hola Familia en Buena Nueva. Faltan ya 14 minutos para las 11 de la mañana.

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Me estaba enviando un video. Quiero agradecer ahí a nuestra querida Viviana Álvarez. Ella es chofer colectivo Linares Hierbas Buenas. Y me dice que está funcionando el semáforo de la circunvalación Camino de Hierbas Buenas. Así que una noticia positiva por lo menos, ¿eh? Está en funcionamiento. Así que muchas gracias, Viviana, ahí por tu reporte. Muy gentil la fotografía que nos envías. Y que efectivamente está funcionando, digamos, el semáforo de la circunvalación. Ya, ¿qué nos dice por acá? Ya, nombre dice acá. Mi nombre es Yacir Ibrahim Almajalil, desde Longaví. Mira, abrazos de amistad ahí para nuestro amigo que está en sintonía de nuestro programa, Yacir. Estamos siempre con los grandes más grandes de la mañana. 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Hubo una clave por ahí, Cristian, ¿no? 10-1, no sé. Recién escuchaba a Bomberos ahí. Bueno, estamos atentos. Ahí está la Ceci. Está el equipo de Frutos Secos de Lulú. Un abrazo ahí de amistad. 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Saludos a toda la gente que está en la sintonía, ¿eh? Queremos agradecer la tremenda sintonía de nuestro programa. Gracias por acompañarnos desde los estudios de la Buena Nueva 97.9.

0: 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La hora en Buena Nueva. Son las 10 de la mañana. 59 minutos.
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0: Oye, tenemos linda mañana, ¿eh? Ideal para sacar la ropa, ¿eh? Ahí para que se seque, digamos, ¿eh? Colgar la ropita ahí, ¿eh? Saludos para la dueña de casa que está en la sintonía de la radio a esta hora. Temperatura que tenemos 10 grados 8 décimas. 10 grados 8 décimas la temperatura de estos instantes en nuestra capital provincial. Ok, que me esperen un segundito más, Cristian. Tranquilidad, ¿eh? Tranquilidad. Sigo leyendo acá a nuestros auditores que me escriben, dice, saludar a mi mamá que está sin luz, dice, en San Antonio Encina. Y está escuchando a través de internet, dice, Patricia Verónica Carrasco Retamal. Muy bien, pues, muchos cariños para nuestra auditora. ¿Quién más nos escribe por acá? Patricia Castillo Martínez, Villa Estero El Molino, también participando. Por acá nos dice nuestro querido Jorgito, de Frutos Secos de Lulú. Estamos diciendo, claro, hubo un atropello, era un atropello al final, En plena esquina, dice el local, acá en Chacabuco con Maipú. Lo malo, dice Jorgito, es que esto se ve todos los días. Conductores que porque les da el semáforo verde, llegan y doblan. Con poco conocimiento que el peatón tiene la preferencia. Claro, al doblar en tu automóvil, tú ya pierdes la preferencia y se va a cruzar un peatón, él tiene la preferencia. Bueno, cuando uno dobla ya, pierde la preferencia, digamos, ¿no? Y el otro tema, me cuenta Jorgito, un joven que anda en silla de ruedas y por las tardes anda en estado etílico, dice, y golpea los autos con su muleta. Pan de cada día, nadie hace nada. Así que les paso el datito ahí para seguridad pública también, para que se dé una vueltecita por las tardes ahí, Mira, debería portarse bien el hombre, pero no, al contrario, dice que con las muletas golpea los automóviles ahí, Claro, no anda en su sano juicio, digamos, ¿no? Anda un poquito complicado. Estamos siempre con los grandes más grandes de cada mañana. 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Ahora sí, nos vamos de inmediato al contacto con el chilenito, la gran comercializadora. Saludos cordiales para quienes están en la sintonía de la Buena Nueva a esta hora. Tengo un saludito por acá, me dice Jacqueline Valenzuela Rosales, sector Oriente, ¿ya? Saludos, feliz 18, un abrazo, dice a mi familia y ex compañera del grupo Mejor que el Vino, al centro de día, jornada miércoles. Muy bien, pues, cariños. Ahí está el saludo, querida Jacqueline. Nos vamos ahora sí con el Pechocho, que dice que ya está todo ok para el asado, ¿no, Pechocho?
1: ¡Aló, aló, tío! ¿Cómo está? Grandes saludos para usted y para Gigi el Amoroso, DJ Cata y la sala de controles. No, todavía no, nada listo, tío Gerardo.
0: ¿Cómo, todavía no ha pedido permiso?
1: No, señor, no.
0: ¿Y por qué?
1: La vaquice por acá. No, tranquilidad, tío Gerardo.
0: Mire, sí, estamos... si usted va a salir, no importa, nos deja ahí el sector y...
1: Claro, las llaves.
0: Y nosotros llevamos todo para preparar el ambiente,
1: Ahí suelto los Rottweiler, ¿Para empanaje o no?
0: Ay, ¿qué quiere empanada más encima?
1: Yo ya sentí el aroma empanada en el ambiente.
0: Ya. Por afuera.
1: Aquí estamos.
0: Oye, este amigo Corales,
1: No, sí, humilde.
0: Pidiendo la empanada al jefe ya.
1: No, tranquilidad, tío Gerardo, aquí estamos full ánimo, ¿cierto? 3000% aura el día de hoy, jueves sorprendente. está acá en el chilenito. Tiki, tiki, tiki. Claro, con todo. Venga usted, amigo, mira que está escuchando hasta ahora, a prepararse para estas fiestas patrias. 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
1: El sushi, la sushi burger también he probado, ¿eh? No sé si usted ha probado la sushi burger.
0: No, yo quiero probar el asado en su casa, yo.
1: Sí, tío Gerardo.
0: El 18 al mediodía.
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0: Ese día 18, ¿cuál será, digamos, la variedad de asado? ¿A la parrilla o al horno? ¿O a la olla?
1: No sé, tío Gerardo, que todavía no he hecho nada. Puede ser al horno, ¿a quién sabe? ¿Quién
0: ya
1: sabe? En un nuevo barro puede ser, ¿eh?
0: Pero bueno, que usted ya está señalando positivamente, digamos, una respuesta, ¿no?
1: No, yo estoy calladito, señor, ¿eh? 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
1: 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Cualquiera de los colegas que están acá presentes,
0: ¿eh? Ya.
1: Puede ser Matías, puede ser Héctor, puede ser el Chinito, puede ser Máquina de Guerra, o hasta el Pechocho si tiene suerte, ¿eh?
0: Ya.
1: 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Vos, Máquina de Guerra, acá, que un hombre catador de buen vino. Pero hay otros que también...
0: Desde hace muchos años,
1: Sí.
0: Catador por excelencia, Máquina de Guerra.
1: Así es, pero hay muchos que prefieren la cerveza. No pasa de moda la cerveza, dice. Acá el jefe Cristian, vinito o cerveza, dice acá. La ámbar, dice...
0: Bueno, en todo caso va a llevar variedades el Chiqui Ose para el asado del 18, ¿eh?
1: No sé,
0: un bebestible que va a estar bien extenso, digamos.
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0: Muy bien, y vamos con las fallas entonces para ir cerrando el contacto. Hola, 11:23. Hoy ya es jueves, señores, y no les vengo a cantar. En esta mañana con Juanito nos ponemos a bailar. Uy, uy,
1: uy, uy,
0: uy, uy.

0: A payar ahí sí, y comienzo aquí payando a los clientes del Chilenito. Ya los vamos saludando. ¡Uy, uy!
1: ¡Uy, uy!
0: Saludos,
1: uy,
0: a los clientes del Chilenito.
1: ¡Qué bonita esa chiquilla con su mirada tan coqueta! Si me sonríe de cerca, se me arrancan hasta las carretas. ¡Uy, uy!
0: ¡Uy, uy! Eso nunca pasa así en usted, ¿eh? Saludando ahí sí, y lo hago sin demora, saludando a Corales y a todas sus pololas.
1: ¡Uy, uy, uy!
0: ¡Uy, uy! ¡Uy, uy!
1: Por ahí viene una niña con su vestido floreado. Yo no sé qué tiene esa niña, que si me tiene enamorado. ¡Uy, uy!
0: ¡Uy, uy! Sus pololas y sí, y me subo a una silla. El hombre tiene hartas mujeres porque no es para semilla.
1: ¡Uy, uy!
0: ¡Uy, uy!
1: ¡Uy, uy!
0: ¡Uy, uy!
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0: Ya con esta me despido. Y damas, se los digo despacito, si quieren conocer a este hombre, solo visite el Chilenito.
1: ¡Uy, uy,
0: uy, uy!
1: Oiga, saludando a toda mi gente linda que está en sintonía, especialmente, fíjense, ayer fui a comprar los frutos secos en la tarde.
0: ¿Ya?
1: Y me encontré con una dama que siempre nos escucha, la señora Julieta Olivero. Julietita, me dijo la señora Cecilia, que es para ello ahí en los frutos secos, ¿ah? Y de calle Majara, esta dama siempre nos escucha, ¿eh? Dice que no hay agrado más grande que escuchar a Lolito la mañana, me dice.
0: Ah, mira, qué bien fue, ¿eh?
1: Así es.
0: Oye, sí, acá la señora María Quirós me envía, no, no sé si es España o no, me dice, viva el 18 y viva la empanada. Viva Juanito Corales zapateando en las ramadas.
1: Uy,
0: mira,
1: uy.
0: María Quirós se llama. Una paya para Juanito, me dijo.
1: Muchas
0: ya,
1: gracias. Pues. Oiga, don Gerardo, por acá me llegó una foto, el recuerdo del Tatalucho, ¿cierto?
0: ¿Ya?
1: Ahí aparecía con Don Juanga en un bar que se dice Noa Noa. Ahí se puede ver la fotografía.
0: ¿Ah, sí?
1: Entonces, en honor al Tatalucho, que es tan fan de Don Juanga, me gustaría dedicarle el tema ahí, el Noa Noa, que le encanta ese tema ahí, el Tatalucho.
0: Ya.
1: Sí, de estar en sintonía, le voy a mandar la foto, que de seguro ni recuerda esta foto el Tatalucho. Clásico bar allá de México, ¿eh? También andó por México el Tatalucho, ¿eh?
0: Claro que no ha llegado historia, con los regalos, ¿eh?
1: Sí, la historia del Tatalucho, ¿eh?
0: Cambió el Tatalucho después de su viaje a la Patagonia. Hay que decirlo,
1: bastante, ¿eh?
0: Hay que decirlo, ya. Muy bien.
1: Lo quedamos con el tema entonces, ¿no? Para el Tatalucho.
0: El Noa Noa quiere...
1: El Noa Noa para el Tatalucho, que es muy fan ahí de Don Juanga, ¿eh?
0: De Juan Gabriel.
1: Será hasta mañana, chao, chao.
0: Que estemos bien, 11 con 26 minutos en el Hora Familia de Buena Nueva. Aquí está la canción entonces para el Tatalucho, ¿eh?

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Tenemos 12 grados 4 décimas a esta hora la temperatura en nuestra capital provincial con cielos totalmente despejados. Saludos ahí a don Robinson, que está en la sintonía de la radio. Un abrazo enorme. 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¿Qué pasa con el relojito? ¿Qué tenemos?

que hacer con nuestro relojito este sábado 5 de septiembre, para que usted no se lo olvide, ¿eh? Lo que tenemos que hacer con nuestro relojito es a la medianoche adelantarlo en 60 minutos, en una hora, para dar comienzo al horario de verano. Este sábado 5 de septiembre, no se olvide, querida auditora, querido auditor, tenemos que adelantar el relojito en 60 minutos a la medianoche de este sábado 5 de septiembre.

0: El Santo Rosario es una constante invocación a la Madre de Dios. Recordemos que nos dice el segundo misterio de luz.
1: Se celebraba una boda en Caná de Galilea, y estaba allí la madre de Jesús. Fue invitado también a la boda Jesús con sus discípulos. Y como faltó el vino, María le dijo a Jesús: «No tienen vino». Jesús le respondió: «¿Qué tengo que ver yo contigo, mujer? Todavía no ha llegado mi hora». La madre dijo a los sirvientes: «Hagan todo lo que Él les dirá».
0: Recitar el Santo Rosario es un acto de fe, de esperanza, de amor y reparación.

Ya, antes de cerrar nuestro programa, faltan 8 minutos para mediodía. Me llamaban ahí del Colegio Manuel Bulnes. Necesitan un organillero o chinchinero. Siempre andan por las calles, ¿no? En esta época. Así que los muchachos, si están escuchando, que vayan ahí al Colegio Manuel Bulnes porque hay una pellita para ustedes. Algo que es una tradición también ahí, ¿eh? Organillero o chinchinero, ¿ya? Ahí en el Colegio Manuel Bulnes nos pidieron pasar ese datito. ¿Les parece? Ya, lo otro, quiero agradecer la Cámara de Comercio, Turismo e Industria Linares AG, y nos está invitando a celebrar sus 99 años con una cena donde reconoceremos a quienes se han destacado durante el 2026 y para pasar un grato momento con música, baile y muchas sorpresas. Muchas gracias por la invitación. Quiero agradecer a don Claudio, ¿eh? Don Claudio de WIPI, que me ha invitado, digamos, a esta cena de camaradería que va en la jornada de mañana a las 20 horas en el Club de la Unión. Así que muchas gracias. Aquí tengo la invitación. Le agradezco. Me trajo la invitación a Yeli para esta cena que va en la jornada de mañana. Estaremos, si Dios quiere, compartiendo con los amigos de la Cámara de Comercio e Industria de Linares AG. Siempre es bueno tener contacto con nuestros amigos ahí del comercio, ¿no? Ya, lo otro, a ver, ¿qué tengo por acá? Ah, un datito. Sabemos que las papas están muy caras, ¿no? Están en las nubes prácticamente las papas, las zanahorias, bueno, y todo lo demás. Le voy a entregar un consejito que usted me lo va a agradecer. Usted que a lo mejor compra saquitos de papas, digamos, ¿ah? Que es papero. ¿Te gusta la papa, Cristiana? ¿Eres papero tú o no? Papas fritas, puré, en fin. Este consejito anótelo, querida auditora. Guardar las papas junto a una manzana puede ayudar a retrasar la germinación. Para conservarlas mejor, manténgalas en un lugar fresco, oscuro y seco. Las papas, ¿ya? Les traigo ese datito. Mira, guardar las papas junto a una manzana puede ayudar a retrasar la germinación. Pero una manzana que no esté podrida, me imagino, ¿no? Tiene que estar en buenas condiciones la manzana, ¿no? 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A caballo regalado no se le miran los dientes. 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Esa era la respuesta. Tómbola virtual, Cristian, para saber quién es la persona ganadora del premio del chilenito. Olga Santibáñez Padilla, de Linares. Olguita Santibáñez Padilla, de Linares. Nos vamos a poner ahí en contacto, querida Olguita. Si escuchó que usted fue la ganadora, escríbame en el WhatsApp, en el WhatsAppito 1080, ¿ya? Bueno, cerramos nuestro programa. Faltan 5 minutos para el mediodía. Agradecer, como siempre, a los grandes más grandes de la mañana. Viene el Ecos de Chile.

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Son las 11 de la mañana. 59 minutos.

0: Le invitamos a rezar la oración del Ángelus.
1: En el nombre del Padre, del Hijo y del Espíritu Santo. El ángel del Señor anunció a María.
2: Y concibió el Espíritu Santo.
1: Dios te salve, María, llena eres de gracia, el Señor es contigo. Bendita eres entre todas las mujeres, y bendito es el fruto de tu vientre, Jesús.
2: Santa María, Madre de Dios, ruega por nosotros pecadores, ahora y en la hora de nuestra muerte. Amén.
1: He aquí la esclava del Señor.
2: Hágase en mí según tu palabra.
1: Dios te salve, María, llena eres de gracia, el Señor es contigo. Bendita eres entre todas las mujeres, y bendito es el fruto de tu vientre, Jesús.
2: Santa María, Madre de Dios, ruega por nosotros pecadores, ahora y en la hora de nuestra muerte. Amén.
1: Y el Verbo se hizo carne.
2: Y habitó entre nosotros.
1: Dios te salve, María, llena eres de gracia, el Señor es contigo. Bendita eres entre todas las mujeres, y bendito es el fruto de tu vientre, Jesús.
2: Santa María, Madre de Dios, ruega por nosotros pecadores, ahora y en la hora de nuestra muerte. Amén.
1: Ruega por nosotros, Santa Madre de Dios,
2: para que seamos dignos de las promesas de Cristo.
1: Oremos. Te suplicamos, Señor, que derrames tu gracia en nuestros corazones, para los que, habiendo conocido por el anuncio del ángel el misterio de la encarnación de tu Hijo Jesucristo, por los méritos de su pasión y de su muerte,

0: En la oración y alegres en la alabanza, esperen la segunda venida de Cristo.
1: Amén. Amén.
0: Y la bendición de Dios Todopoderoso, del Padre, del Hijo y del Espíritu Santo, descienda sobre ustedes y los acompañe para siempre.
1: Amén.

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Gracias por seguir con nosotros. Ya estamos viviendo la tarde de este jueves 3 de septiembre, juntos a Luzagro Comercial. 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Y falta poco para el horario de verano, y uno se pregunta a qué hora amanecerá y oscurecerá en Chile. Ya le voy a contar algo más, porque tengo una notita acá que habla precisamente de este cambio de hora que vamos a tener este sábado. No se olvide que a la medianoche tenemos que adelantar el relojito en una hora. Ya no queda nada para un nuevo cambio de hora, hito que marcará el fin del horario de invierno. Recordemos que la última modificación horaria que sufrió nuestro país fue el pasado 5 de abril, medida que se toma año a año para tener más luz en las mañanas durante la época invernal. A algunos les gusta esta nueva modificación, ya que habrá más luz durante la tarde, mientras que a otros no les acomoda, pues se afectará en la rutina diaria. Ahora, el cambio de hora es este sábado 5 de septiembre, donde tenemos que adelantar los relojes en 60 minutos desde las 0 hasta la 1 de la mañana, vale decir, una hora menos de sueño, una hora menos de carrete, según usted lo consigne, ¿no? La gran pregunta es, ¿qué pasa con este cambio de hora? Bueno, digamos que, ahora bien, en la zona insular de Chile, es decir, en lugares como Rapa Nui, la isla Salas y Gómez, el cambio se llevará a cabo a las 22 horas del sábado 6 de septiembre para pasar a las 23, sábado 5 de será, sábado 5, no 6, aquí se equivocó la nota. Recordemos que el cambio de hora en Chile se realiza prácticamente en todo el territorio nacional, con la excepción de la región de Magallanes y la Antártica y la región de Aysén, donde todo el año se rigen por el horario de verano. Ante la duda sobre la noche en que se debe efectuar los cambios, se puede consultar también en hora oficial a cargo de la Armada de Chile. Ya le cuento algo más acerca de este cambio de hora que va este sábado 5 de septiembre. 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

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Oye, estaba revisando por acá. Un septiembre, dice, ideal para comprar pescado. Los jureles reaparecen y la veda de la merluza ya finalizó. En las últimas semanas, y por razones asociadas al fenómeno climático del Niño, los jureles estaban escondidos y complicaban su extracción por parte del sector pesquero. Sin embargo, eso ya se estaría revirtiendo y el recurso paulatinamente está reapareciendo. Y en paralelo, este mes culminó la veda de la merluza austral en nuestro país. Cabe recordar que anualmente, en agosto, el Servicio Nacional de Pesca y Agricultura y Acuicultura, Cernapesca, fiscaliza, dice, dicha veda en ese mes en la cual se produce el pic de reproducción de uno de los recursos pesqueros más importantes en la gastronomía chilena. Por razones asociadas al fenómeno del Niño, el subsecretario de Pesca y Acuicultura, Osvaldo Urrutia, coincidió con la explicación de la ONG Oceana, ¿cierto? Las aguas, dice, más cálidas habían alterado la surgencia, ascenso de aguas profundas, más frías y ricas en nutrientes, la disponibilidad de alimento y el hábitat del jurel. Como consecuencia, el pez había migrado hacia zonas más frías y favorables, es decir, se había movido a zonas donde usualmente no se encontraban disponibles para pesca. Si bien remarcaron que la influencia exacta de El Niño todavía estaba sujeta a estudios, en lo práctico el recurso está comenzando a regresar. El gremio de la pesca industrial ha reportado lo anterior. Tras las dificultades en junio, durante julio, poco a poco, la extracción del recurso comenzó a recuperarse. En las regiones del Biobío, por ejemplo, las descargas pesqueras anotaron un alza de un 115,8% interanual, impulsada, dice, justamente por la captura del jurel. El jurel y la merluza están de regreso. 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

El Ecos de Chile en Buena Nueva, entre 100 Brasil, lo tiene por ahí don Cristian, que me piden acá. Alguna cuequita dice de entre 100 Brasil, ¿cómo no? ¿Qué nos escribe por ahí? Paolita, que está en la sintonía de la radio. 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La cantata a la Virgen del Carmen, 100 años de coronación. Sábado 26 de septiembre, cerrando septiembre, a las 7 de la tarde, en el Gimnasio Municipal de Linares. La cantata a la Virgen del Carmen, los 100 años de coronación, y la procesión en honor a la Virgen del Carmen está programada para el domingo 27 de septiembre a las 4 de la tarde. Salen desde la Escuela de Artillería, ¿ya? Así que desde ya les invitamos a la cantata a la Virgen del Carmen, 100 años de coronación, el sábado 26 de septiembre a las 7 de la tarde en el Gimnasio Municipal de Linares, y la procesión al otro día, digamos, el domingo 27. ¿Quién organiza? La parroquia Nuestra Señora del Carmen de Linares, 50 años al servicio de la comunidad. Siempre nuestros auditores nos preguntan, bueno, ¿cuándo la cantata en honor a la Virgen del Carmen? Más aún ahora que se cumplen 100 años de coronación, el sábado 26, el último sábado de septiembre en rigor, a las 7 de la tarde, en el Gimnasio Municipal, y la procesión al otro día, el domingo 27, desde las 4 de la tarde, desde la Escuela de Artillería. De ahí sale, ¿ya? Para que usted lo tenga presente. 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

Entre Siembra. Saludos ahí a la Pauli. Pronto, a ver si el 14, vamos a hacer todo lo posible porque tienen disponible, tienen hartas presentaciones, digamos, Entre Siembra. Hemos estado conversando también con la Pauli de las presentaciones de esta agrupación ahí de la comuna de Colbún. Entre Siembra. Saludos a la Paulita ahí, ¿eh? Y a todos quienes forman parte de Entre Siembra. 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Usted sabe que tenemos que colocar bandera como buenos chilenos durante este mes de la patria, y es importante saber colocar bien la bandera, pues el uso correcto de nuestra bandera, ¿no? Eso es súper importante. Recuerda, en posición horizontal, la estrella debe ubicarse en la parte superior izquierda. En posición vertical, la estrella también debe quedar en la parte superior izquierda del espectador. Si se iza en un mástil, este debe ser de color blanco y la bandera debe ubicarse en su parte superior. ¿Ya? Celebremos nuestras tradiciones y símbolos patrios con respeto, identidad y orgullo. Y ojo, que la bandera se note el rojo, no el rosado, el azul, como corresponde, no el celeste. Y una bandera como tenemos que tener para celebrar nuestro aniversario patrio, pues, ¿eh? Una bandera de calidad, digamos, una bandera digna, muy bien presentada, ¿ya? 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Eso es muy, pero muy importante, digamos, de que usted lo tenga presente. Es nuestro emblema nacional y debe lucir con orgullo, digamos, sentirnos todos muy contentos de nuestra bandera de la estrella solitaria. 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

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Oye, estaba revisando por acá. Comisión aprueba en general feriado del 17 de septiembre y proyecto avanza en su tramitación legislativa. Todavía falta, ¿sí? ¿Tendremos un nuevo feriado para fiestas patrias? El proyecto que busca declarar feriado el próximo 17 de septiembre fue aprobado en general por la Comisión de Gobierno de la Cámara de Diputados y Diputadas. Sin embargo, la iniciativa no pudo avanzar de inmediato a la discusión de sus indicaciones debido a que no hubo acuerdo unánime entre los parlamentarios. Ahora, ¿qué falta para que sea ley? El proyecto deberá seguir varios pasos. Primero, la Comisión de Gobierno deberá votar las indicaciones el martes 8 de septiembre. Luego tendrá que pasar por la Comisión de Hacienda, ser votado en la sala de la Cámara de Diputados y Diputadas, y si es aprobado, continuar su tramitación en el Senado. Finalmente, si ambas cámaras lo aprueban, deberá ser promulgado y publicado en el Diario Oficial. Además, el proyecto podría enfrentar una reserva constitucional si avanza en el Congreso. En resumen, el 17 de septiembre todavía no es feriado, la propuesta continúa en trámite y los tiempos son cada vez más acotados de cara a fiestas patrias. Eso es lo que pasa con el posible feriado. ¿Se acuerda usted del maracanazo? Fue en un día como hoy, pues. ¿Sabe cuántos años han pasado? 37 años del maracanazo. El 3 de septiembre de 1989, Chile enfrentó a Brasil en el Estadio Maracaná por las eliminatorias rumbo al Mundial de Italia 1990. La Roja, dirigida por Orlando Aravena, necesitaba un triunfo para eliminar a la Canariña y acceder a la cita planetaria. Pero lo que ocurrió después, Roberto Condor Rojas, que se autoinfringió un corte en la ceja izquierda. Y el resto usted ya lo sabe, pero también apareció ahí el Pato Yáñez, pues, que fue un clásico ese, ¿eh? Y que quedó como en la memoria de muchos, ¿no? La FIFA no perdonó y desató las penas del infierno contra la selección chilena. Roberto Rojas recibió una sanción de por vida y paradójicamente años después trabajó en Brasil. No sé si usted lo recuerda, ¿no? El país al cual quiso castigar con su infame cometido, digamos, el maracanazo, se transformó en uno de los episodios más oscuros y vergonzosos del deporte chileno. 37 años se cumplen de aquel hecho que de verdad fue una vergüenza en la historia del fútbol nacional. Faltan 18 minutos para las 13 horas, 1 de la tarde.

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Un abrazo enorme ahí para todos nuestros auditores que nos dan su preferencia, comparten la música chilena como nunca, con más sentimiento en la jornada de este jueves 3 de septiembre. Vamos a tener una máxima de 17 grados en el día de hoy, con cielo despejado, no se olvide, para mañana también buen tiempo, 2 y 17 despejado, el sábado 2 y 18 cuando juega el Depo, ahí estaremos en el estadio, si Dios quiere, a las 4 de la tarde está programado el partido, compre sus entradas, nublado en la mañana, pero la tarde despejado, ¿no? El domingo 2 y 18, buena temperatura, nubosidad parcial en la mañana, en la tarde despejado, y el lunes 7, 3 y 18 con cielos despejados en la tarde, así que por lo menos buen tiempo para los próximos días. Señalar que también estamos en la cuenta regresiva para el equinoccio de primavera. El 22 de septiembre a las 21:05 comienza la primavera. 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Oye, nos vamos a quedar con Guitarras Alegres de la comuna de Hierbas Buenas, que nos prometieron visita también, ¿eh? A ver si alcanzan antes del inicio de Fiestas Patrias, pues, ¿eh? Sería bueno, yo sé que están ensayando, digamos, ahí está la señora Alicia, una de las voces principales, digamos, de Guitarras Alegres, así que les vamos a esperar acá, si es que tienen en su agenda, digamos, visita a Buena Nueva, ¿no? Y al Ecos de Chile, naturalmente, en el 97.9.

El Ecos de Chile, ahí estaba Guitarras Alegres. Ojalá que tenga hartas presentaciones en la comuna, ¿eh? Que los alcaldes prefieran a los grupos de su comuna, digamos, para tener también ahí la oportunidad de disfrutar del arte musical. 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Las herraduras también las tenemos ahí en el Granero, siempre con la mejor atención. 15 grados 3 décimas la temperatura que tenemos a esta hora en nuestra capital provincial. 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La invitación cordial para que usted continúe con nosotros en la sintonía de Pura Nueva. Tenemos harta cuequita ahí, Cristiana, así que no hay problema, ¿no? Le vamos a acompañar ahí con buena música, con esta vista maravillosa que usted puede también observar a través de nuestras camaritas, amigas. Y qué linda se ve nuestra precordillera y cordillera ahí, ¿eh? En las cámaras aéreas de la Buena Nueva. Siga con nosotros, ya vienen los recuerdos. Que tenga linda tarde.

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2: Son las 12 horas, 56 minutos. Señor, he aquí que me has puesto en el camino de ser misionero de tu luz y tu verdad en los medios de comunicación. Concédenos, pues, el don de satisfacer en todos la nobilísima necesidad de la inteligencia por conocer la verdad del acontecer humano, para que al hacerlo con respeto y oportunidad, esté ensanchado cotidianamente los dominios de la verdad y preparando las voluntades al servicio del bien. Haz que mis acciones defiendan las causas nobles de nuestra sociedad. Haz que informe para orientar, que critique para construir, que provoque la risa con el fin trascendente de evitar el llanto, y que llegue a ser desde las columnas del periódico, desde el micrófono de la radio, desde la televisión, en fin, de todo medio de comunicación, ese maestro, ese obrero, ese soldado, ese hermano del pueblo de cuya misión se espera orientación y enseñanza. Entonces, Señor, haz que mi trabajo esté inspirado en la luz de tu verdad y en la ley de tu justicia, para que así logre hacer ágil lo que es pesado, hacer atractivo lo que es serio, hacer alegre lo que es santo y dar a las verdades eternas el aire de sorpresa apasionante de las últimas noticias. Amén.

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Hola, ¿qué tal amigas y amigos? Bienvenidos a disfrutar de las canciones inolvidables en esta tarde del invierno a través del 97.9, 106.3 y 89.5. 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En la sala de sonidos está Cristian Sepúlveda López, en la producción Oscar Ponce Ortega y en la conducción un amigo de ustedes, Miguel Ángel Venegas Salgado. Nuestro siguiente invitado en esta tarde musical es el grupo Los Tigres. Esta es una histórica banda chilena de rock and roll y de la nueva ola, formada en 1962 en el Cerro Playa Ancha de Valparaíso. Aquí están Los Tigres, Todo Terminó.

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Y a esta hora de la tarde nos acordamos también de Rafael y esta canción que se llama Todo se derrumbó dentro de mí.

En el mes aniversario de Chile, su historia, costumbres, dichos y refranes criollos también forman parte de nuestra programación. Las diferencias de nuestro baile nacional radican según la zona geográfica en que se baile. Así, por ejemplo, en las zonas sureñas la actitud tímida es la que predomina. En la zona central urbana sobresale la picardía. En las regiones campesinas sobresale la provocación y es más elegante en la capital. Las tonadas son acompañadas por la guitarra, el arpa y los golpes de manos al compás del ritmo. El guaso saca a bailar a la joven ofreciéndole su brazo. Tras un breve paseo, se colocan frente a frente y se da inicio al baile. Los pañuelos giran suavemente en un comienzo mientras el guaso persigue y rodea a la mujer, intentando traerla a su lado. Ella coquetea y esquiva, mueve con gracia el pañuelo y levanta su falda. El zapateo final del guaso refleja su fuerza e intensidad en la lucha amorosa, y es aquí donde los pañuelos giran a un ritmo más agitado.

Manuel Muñoz dice: se equivocaron rotundamente al anunciar a Rafael con la canción Todo se derrumbó dentro de mí. Es inconcebible, dice Manuel. Querido amigo, lo que pasa es que hay una versión de Rafael en el álbum que se llama Con canciones de toda una vida. Efectivamente, Rafael tiene una versión de esa canción. Solo que por un tema de confusión con el título se presentó la de Emanuel. Pero Rafael también tiene una versión de esa canción. Está en el álbum Con canciones de toda una vida. Igual, muchas gracias a Manuel por estar siempre muy atento a la sintonía. 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Sin duda que esta tarde de sol está muy especial para disfrutar de buenas canciones. Y a esta hora, Patricia y Verónica nos piden un saludo para Carmen Gloria Maureira, que hoy está de cumpleaños. Muchas, pero muchas felicidades para Carmen Gloria. Y Patricia y Verónica nos piden para ella esta canción del grupo Trébol, Carmen.

Alonso Hernández, profesor del Instituto Politécnico, nos dice que es un fiel auditor del programa y señala: acuérdate que recientemente se realizó la ceremonia de investidura año 2026 de la especialidad de electricidad en el Instituto Politécnico. Pero claro, con mucho gusto, felicitaciones a los estudiantes del tercer año B de la especialidad de electricidad y a su profesor jefe, José Araya González. Y en esta tarde musical de recuerdos, Laura Hernández nos pide una canción de Manolo Galván, Cerca de un río.

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saludos siempre cordiales para todos los amigos de la locomoción colectiva, que en esta tarde, junto a sus pasajeros, van disfrutando de estas canciones que son realmente inolvidables. 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Y en esta tarde musical de recuerdos, Pedro Arriagada Camerati nos pide una canción de Jaime Sobal, ¿Qué me importa el sol?

A esta hora en Linares tenemos una temperatura de 16 grados y es el momento en que Marta Silva nos pide un saludo para Elizabeth Hernández, Janet Ramos, Paola Yáñez, Julia Castro y Ana Salas, que están siempre en sintonía, y elige una canción de Julio Iglesias, Seguiré mi camino.

0: El Santo Rosario es una constante invocación a la Madre de Dios. Recordemos qué nos dice el tercer misterio de luz.
1: Marchó Jesús a Galilea y proclamaba la buena nueva de Dios. El tiempo se ha cumplido y el reino de Dios está cerca. Conviértanse y crean en la buena nueva. Llegado a Cafarnaún, le trajeron un paralítico. Al no poder entrar por la puerta, por la multitud, abrieron el techo y a través de él lo descolgaron en la camilla. Viendo Jesús la fe de ellos, dijo al paralítico: Hijo, tus pecados te son perdonados. A ti te digo, levántate, toma tu camilla y vete a tu casa. Por eso te digo que quedan perdonados sus muchos pecados, porque ha mostrado mucho amor. A quien poco se le perdona, poco amor muestra. Y le dijo a ella: tus pecados quedan perdonados.
0: Recitar el Santo Rosario es un acto de fe, de esperanza, de amor y reparación.

Rosita Molina Jara nos envía una fotografía de su casa del frontis ahí en la comuna de Yerbas Buenas, con unos adornos dieciocheros, con la bandera ya lista, y nos dice si con el radio controlador Cristian pasan por acá por Yerbas Buenas, no dejen de visitarnos. Pero claro, muchas gracias por la invitación, querida Rosita Molina. Ahí, si andamos con Cristian Sepúlveda por allá, les vamos a pasar a ver, por supuesto. El lugar se llama Donde Rosita y Juan. 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Y en esta tarde musical del invierno, Marisol Olivares nos pide una canción de Leo Dan, Mari es mi amor.

0: y en esta tarde musical también interactúa con nosotros Elizabeth Martínez Torres, que nos pide una canción de Enrique Guzmán, Una lágrima en la mejilla.
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0: 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La hora en Buena Nueva. Son las 13 horas. 57 minutos.
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Ahí estaban navegando. Esta es una canción del dúo británico The Sutherland Brothers Band, escrita y grabada por los hermanos Sutherland en junio de 1972 para su álbum Lifeboat. Sin embargo, en 1975 se hizo más conocida por la versión hecha por el cantante Rod Stewart, canción incluida en el clásico de hoy. 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Y en esta tarde musical de recuerdos, Rachel Barros nos cuenta que en este momento está con su amiga Claudia Muñoz, compartiendo un rico almuerzo y disfrutando de nuestra compañía musical, y nos pide una canción.

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Son las 2 de la tarde con 18 minutos. Ya hay cambios en la sala máster. Se ha ido Cristian Sepúlveda López y le damos la bienvenida a Francisco Ortega Saldías. Don Francisco. 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Y a esta hora de la tarde, Miriam Gutiérrez González nos pide un saludo para su sobrino Rodrigo Villagra Gutiérrez, que hoy está de cumpleaños. Muchas, pero muchas felicidades para Rodrigo, también de parte de sus primos Esteban y Gabriel y sus tíos Aníbal y Miriam, que eligen esta canción de Leonardo Fabio, El Niño y el Canario.

Y ustedes, amigas y amigos de La Sintonía, recuerden que hoy a las 7 de la tarde en el Teatro Municipal, el Coro Polifónico va a resaltar la celebración de sus 75

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saludos cordiales para las amigas y amigos que nos están escuchando a esta hora en Chanco, Peyúgue, Curanipe, en Constitución, en toda la zona de la costa del Maule, haciendo recuerdos con cada una de estas canciones. 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En esta tarde musical del invierno, Sonia Pessoa nos pide un saludo para su hija Carmen Maureira, que hoy está de cumpleaños, y elige una canción de Nicola Di Bari, El extranjero.

Recién estaban consultando cuánto vale la entrada para ir a ver al coro polifónico hoy al Teatro Municipal. Absolutamente nada, la entrada es liberada. Recuerden, entrada liberada para el concierto que va a ofrecer el coro polifónico junto a otras actuaciones artísticas para resaltar la celebración de sus 75 años. Hoy a las 7 de la tarde en el Teatro Municipal. La entrada es liberada. Saludos para las y los integrantes del coro polifónico Jesús González Campón de esta ciudad. Juan Carlos Tapia Rodríguez nos pide un saludo para su mamá María Gladys Rodríguez, que nos está escuchando en la avenida Presidente Ibáñez, y elige una canción de Jean Jacques, Mama.

En esta tarde musical, Luz nos pide un saludo para su mamá Carmen Tapia y para su hermana Verónica, que están siempre en la sintonía. Desde Viña del Mar, Manuel Quijano dice: muchas gracias por haber tocado el clásico que solicité ayer con Rod Stewart. Te cuento que acá en Viña estamos con sol y agradable temperatura, nos dice nuestro amigo Manuel. Saludos para él que nos sigue desde la Quinta Región. Y a esta hora de la tarde, Héctor Coronado nos pide una canción de Luz Eliana que se llama Aunque Sé.

Oración por nuestra tierra. Dios omnipotente, que estás presente en todo el universo y en la más pequeña de tus criaturas, tú, que rodeas con tu ternura todo lo que existe, derrama en nosotros la fuerza de tu amor, para que cuidemos la vida y la belleza. Inúndanos de paz, para que vivamos como hermanos y hermanas sin dañar a nadie. Dios de los pobres, ayúdanos a rescatar a los abandonados y olvidados de esta tierra que tanto valen a tus ojos. Sana nuestras vidas, para que seamos protectores del mundo y no depredadores, para que sembremos hermosura y no contaminación y destrucción. Toca los corazones de los que buscan solo beneficios a costa de los pobres y de la tierra. Enséñanos a descubrir el valor de cada cosa, a contemplar admirados, a reconocer que estamos profundamente unidos con todas las criaturas en nuestro camino hacia tu luz infinita. Gracias porque estás con nosotros todos los días. Aliéntanos, por favor, en nuestra lucha por la justicia, el amor y la paz.

Saludos para nuestro amigo Juan, que nos está escuchando a esta hora en la comuna de Colbún. Y Pilar Chávez tiene una solicitud también para el productor. Dice si mañana en el clásico de las dos puede incluir una canción de Michael Jackson que se llama Ben. Ya está el productor recepcionando esa solicitud musical, como siempre, muy atento y contento también, porque ya estamos en el mes de septiembre. Además, Pilar nos pide un saludo para Verónica Saldías y Janet, que están siempre escuchando el programa. Y a esta hora de la tarde, Pedro Cruz nos pide una canción de Antonio Zabaleta que se llama El molino dejó de girar. 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En la sala de sonidos estuvo Francisco Ortega Saldías, Don Francisco. En la producción, Oscar Ponce Ortega, y en la conducción, un amigo de ustedes, Miguel Ángel Venegas Salgado. Sigan en sintonía, ya viene De Todo Un Poco. Gracias, buenas tardes.

0: Así hemos llegado al final de Época Inolvidable. 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Por su atención, muchas gracias. La hora en Buena Nueva. Son las 14 horas, 54 minutos.
1: Esta es la hora de la gran misericordia para el mundo entero. Y a quien recite esta coronilla en presencia del moribundo, yo me pondré entre mi Padre y él, no como justo juez, sino como misericordioso Salvador.

0: Bienaventurados los misericordiosos, porque ellos alcanzarán misericordia.
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Damas y caballeros, ¿cómo están? Qué rico volver a encontrarnos. Ya estamos en la tarde de jueves, Step by Step, la canción que nos estaban interpretando los nuevos chicos del bloque. New Kid on the Block, para la portada de nuestro programa de este jueves 3 de septiembre. Gregorio Magno, nombre que nos recuerda al santoral para esta jornada. Aprovechamos a enviar un saludo muy grande para quienes llevan el nombre de Gregorio. Muchas felicidades, que lo pasen lindo. Usted nació un día como hoy, 3 de septiembre. Bueno, un gran abrazo, muchas felicidades. Que lo pasen lindo, que tengan una bonita jornada. Que disfruten al máximo de este día. Así que un abrazo con mucho, mucho cariño para todas las amigas y amigos que han nacido un día como hoy, 3 de septiembre. Ya instalados en la cuarta edición de la semana de nuestro programa, saludamos con mucho cariño a quienes nos escuchan en Chanco a través del 106.3, quienes están ahí en la vecina comuna de Peyúgue. Un abrazo grandote para ustedes, 106.3 a esta hora, con una temperatura de 16 grados, despejado para el resto de la jornada, es lo que anuncia la Dirección Meteorológica de Chile. En Linares estamos también con 16,5 grados. Claro que hay un aire un poquitito más fresco que, bueno, sin duda alguna, es como la diferencia respecto de la jornada del día martes, ¿no? Que estuvimos con temperaturas que sobrepasaron los 20 grados. Bueno, hoy con 16,5 grados, con un airecito más fresco para esta tarde de invierno. Queremos invitarle para que ustedes se queden junto a nosotros, para que nos acompañen en este recorrido musical. Don Francisco Ortega en la sala de sonidos y la puesta al aire de nuestro programa. Desde ya se pueden poner en contacto con nuestro espacio a través del 221-0302 o a través del más 569-505-2721. Allí nos podrán hacer llegar sus sugerencias para este programa de jueves. Este es el sonido de

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Ordinary se llamaba la canción que estábamos escuchando en este recorrido musical, recién comenzando, ¿no? Este programa en la cuarta edición de la semana, edición de jueves, para ser más exacto. Hoy saludando a Gregorio, muchas felicidades, que lo pasen lindo. 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Queremos aprovechar la ocasión de enviar un saludo muy grande para quienes recién se vienen incorporando a esta segunda jornada laboral, a quienes están en la oficina hasta ahora. Bienvenida, bienvenido. Que tengan una bonita tarde. También a quienes trabajan en el comercio. Un abrazo con mucho cariño a toda la gente del comercio. A las chicas y chicos de la locomoción colectiva. Un saludo con mucho afecto. Bueno, en fin, y todas las otras actividades que estén realizando y quienes estén en la sintonía de nuestro De Todo Un Poco, un saludo con mucho, mucho cariño. Oye, gracias a toda la gente que nos sintoniza cada tarde. Y a propósito, queremos invitarle para que ustedes también se comuniquen con nosotros a través del más 569-505-2721. Saludos a Pedrito, que me había pedido un tema de los VGs, que lo vamos a escuchar por ahí en un momentito más. Así que, bueno, son algunas de las primeras sugerencias para este programa de jueves. ¿Usted tiene alguna en mente? El teléfono es el 221-0302. Si quiere contactarse con nosotros vía WhatsApp, más 569-505-2721. Escuchamos sus canciones preferidas en este De Todo Un Poco, aquí en Buena Nueva.

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En directo para ustedes en este recorrido de jueves, se escucha de todo un poco y la música chilena también, que es parte invitada por este mes de septiembre de nuestro programa. Revisemos las efemérides. Hoy no tenemos un día mundial de o un día internacional de, pero sí tenemos algunas efemérides dignas de destacar. Por ejemplo, un 3 de septiembre de 1939, el vapor Winnipeg llegaba a Valparaíso, Chile, con cerca de 2.000 refugiados españoles republicanos que huían de la guerra civil, gracias a la gestión del poeta Pablo Neruda y del presidente Pedro Aguirre Cerda. También en 1544, Pedro de Valdivia asigna oficialmente a Valparaíso el nombre de Puerto de Santiago. En 2004 se publica en Chile la Ley 19.966, que establece el Plan GES, Garantías Explícitas en Salud, que vino a reemplazar el conocido Plan AUGE. También hay un dato importante, el día 3 de septiembre como el Día Mundial de la Higiene. Eso está guardadito por ahí, tengo que confirmarlo, pero me da la impresión que está, me apareció por aquí como dato, así como de último minuto, apareció esto aquí, le vamos a echar una miradita. Pero el Día Mundial de la Higiene como 3 de septiembre, me da la impresión que va variando, pero aparece ahí también como las efemérides. En materia de música, un día como hoy, 3 de septiembre, pero del año 1983, el dúo británico Eurythmics alcanzaba el número uno en la lista estadounidense Billboard gracias a una canción titulada Sweet Dreams Are Made of This. La canción llegó a la cima de la lista estadounidense precisamente un día como hoy, 3 de septiembre de 1983. El impacto fue porque es el único número uno del dúo compuesto por Annie Lennox y Dave Stewart en Estados Unidos. Hubo número uno, pero más que este, no en Estados Unidos. Sí en otras latitudes, pero en Estados Unidos este es el primer número uno. Nació esta canción en un pequeño ático, ¿cierto? En un ático en Londres, tras un error con el sintetizador que creó su icónico bajo electrónico. Eso es parte de la historia de esta canción, que un día como hoy, 3 de septiembre, llegaba al número 1 en 1983. Es la dúo británico Eurythmics, Sweet Dreams Are Made of This.

Un santo para cada día. Hoy, 3 de septiembre, recordamos a San Gregorio Magno. San Gregorio nació y murió en Roma. Estudió Derecho y en el año 573 fue nombrado prefecto. Como heredó la fortuna de su padre, construyó varios monasterios en Roma y se retiró al Monte Celio. Fue ordenado diácono y en el año 578 el Papa Benedicto I lo ordenó presbítero. Fungió como nuncio en Constantinopla entre los años 579 y 586. 3 años después fue elegido Papa, misión en que se distinguió por su oratoria, política tolerante, administración atinada, interés misionero en Inglaterra y España y tacto en la reforma del clero y la liturgia. Su acción pastoral se refleja en varias de sus obras: Regla Pastoral, Diálogo, Sacramentario y Antifonario. Se distinguió también por su obra bíblica, entre ellos varios comentarios y 859 epístolas. Apenas muerto, fue venerado como santo y la tradición lo asumió como patrón de las liturgias y por su amplia erudición, de los músicos, chantres y cantores, por la fundación de escuelas de cantos gregorianos, defensor contra la enfermedad de la gota y la peste, y abogado de las almas del purgatorio por las misas gregorianas que hasta él se hicieron remontar. En la iconografía aparece, como todos los papas, con la tiara y la cruz papal. En calidad de padre de la Iglesia, es uno de los 4 grandes de Occidente, al que la tradición conoce como el Grande, y como monje, una paloma. Símbolo de inspiración, una cartela con notas musicales, los emblemas pontificios y el ánima sola o varias almas del purgatorio son sus atributos principales. Un santo para cada día. Es un aporte de la Vicaría Pastoral y Producciones Buena Nueva.

La canción se llamaba Easy, era lo que estábamos escuchando en este recorrido y comenzamos también a mirar lo que ustedes nos proponen a través del más 569-505-2721. Buenas tardes, par de amigos, dice, ¿será posible escuchar el pequeño bolso verde de George Baker Selection? Antes de irme a mi modo tuto, muchas gracias. Don Manuel Falcón, ningún problema. Antes de la siesta vamos a escuchar el bolso verde, Don Manuel Falcón. También, a ver, sigo revisando por acá los mensajes que no llegan. Más 569-505-2721. Hola, ¿qué tal? Dice, quisiera escuchar el tema de Mikel Erentzun, a un minuto de ti. Chao, se despide Waldo Troncoso. Saludos, Waldo, vamos a incluir por ahí la canción. Ya, parte de la sugerencia, me quedan otras que voy a revisar por aquí más adelante. Así que ustedes sigan en contacto con nuestro programa 221-0302 o bien el más 569-505-2721. Ya. Y ahí trabajo ahí en... Hoy está bonita la letra de la Plaza de Armas. Cambiaron de color, ¿eh? Sí, están cambiando ahí. Creo que tenía un error ahí en el orden, así que están, parece que, modificando eso. Así que saludos ahí al equipo que está trabajando ahí, poniéndole color. ¿Sabes lo que eché de menos, Panchito? La bandera en la avenida Aníbal León Busto. Sí, la eché de menos. No estaban, ¿cierto? No, pasé rápido hoy, pero... Y se veían de lejos, pero sí, a lo mejor en los próximos días, pero sí, de a poquito la ciudad va poniéndose a tono con este mes de la patria. Estaba mirando por ahí en otros lugares, por ejemplo en Constitución, también ahí en el puente del río Maule, también bonito, con todas las banderas que se han puesto hace un par de días atrás. Ya se adelantaron, ¿eh? El último día de agosto creo que estaban ahí los equipos municipales, entiendo, instalando todas las banderas en el puente en Constitución, que se ve tan bonito, además con el viento ahí, se ve maravillosa la postal, además en estos días despejados, súper, súper lindo. Saludo a la gente que nos escucha en La Perla del Maule, en Constitución, ahí estamos en el 89.5. ¡Ya! No se olvide que eso es otra de las cosas que tenemos que tener claro, ¿eh? Bandera, súper, súper claro, la banderita tiene que estar en nuestro hogar y tiene que estar en un lugar que honre nuestro pabellón, ¿no? No lo podemos colocar en un palo de cualquier color, tiene que ser un mástil de color blanco, ¿no? La bandera siempre la debemos izar, ¿cierto? En un mástil de color blanco. Cuando no tenemos un mástil donde izar la bandera, la podemos poner en la ventana de la casa, ¿ya? Pero la bandera siempre se la vamos a colocar de manera horizontal. Lo que tenemos que tener súper claro, lo podemos poner de manera horizontal o vertical, ¿ya? Pero lo que siempre tenemos que tener claro, y esto es clase de cívica, que esta es la clase que ya no se dan, pero nosotros tuvimos por ahí historia y un acercamiento a la cívica, es que siempre, siempre la bandera tiene que quedar con el pabellón, ¿cierto? La estrella tiene que quedar al lado izquierdo del espectador, ¿ya? Eso es súper, súper importante, ¿ya? A propósito ahí, mucha gente que le gusta esto de instalar la bandera, de izar la bandera o instalarla ahí en la ventana de la casa cuando no tenemos lugar donde izar el pabellón, ¿cierto? En un mástil, la podemos colocar ahí, pero tiene que ver bien como corresponde, ¿ya? Eso es, ya, datito ahí a propósito del mes de septiembre que está tan bonito. Bien, sigamos. Usted puede seguir en contacto con nosotros. Más 569-505-2721. Manuel Falcón me dice, en Avenida Presidente Ibáñez, igual, todavía sin bandera. Me dice, sí, también toda la razón, Manolito. En Presidente Ibáñez, la avenida también estaba normalmente con banderas, pero ahora todavía no. Quizás en los próximos días. Pequeño Bolso Verde, así se llama esta canción.

0: La hora en Buena Nueva. Son las 16 horas. Exactamente.
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A un minuto de ti se llamaba la canción que escuchábamos en este recorrido musical a través de Buena Nueva, tarde de jueves, aquí compartiendo con ustedes este programa. Voy con alguno de los sugeridos y luego con nuestros auspiciadores. Hola, buenas tardes, quisiera escuchar la canción de F.R. David Ward. Para escucharla, muchas gracias, Carmen Gloria Maureira. Gracias, Carmen Gloria, te enviamos un saludo con mucho cariño. Y vamos a escuchar por ahí la canción Word de F.R. David. También saludamos a don Carlos Flores, que me dice, Lulchito, te saluda, Carlos Flores. Quisiera escuchar el tema Sweet Dreams de La Bush. Vamos a incluir, don Carlos, muchas gracias por la petición. La agregamos también a nuestra pauta de jueves. 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

Seguimos en esta tarde agradable de invierno, aún soleada tarde, con una temperatura. Echémosle una miradita, actualicemos la temperatura que tenemos a esta hora en el centro de Linares. Partíamos con una temperatura que estaba en torno a los 16 grados y se mantiene, 16,3. Llegamos a un techo de 16,9, ahora descendió algunas décimas. Lo mismo que la zona costera con 16 grados. Así que hemos variado algunas décimas, pero estamos ahí con 16 grados en esta soleada tarde de jueves. ¿Usted tiene alguna sugerencia? Puede comunicarse con nosotros al más 569-505-2721. Ahí usted se puede contactar con nosotros y hacernos llegar su sugerencia. Francesco, por ejemplo, nos solicita a Modi Blues con Noches de Satín Blanco. Oye, buena canción. Ya, perfecto. Vamos a incluirla por acá. Saludos a Francesco. Se me cayó el sistema por aquí. Claro. Así que saludos a Francesco. Vamos a pedir ahí incluir esta canción. Así que Panchito está tomando nota al respecto de lo que nos se pide. Ya, perfecto. Creo que estamos al día por ahí, tenemos algunos en lista de espera, pero vamos a incluir también Nights in White Satin de Modi Blues. ¿Usted tiene alguna sugerencia? Ya lo puede hacer a través del 221-0302 o el más 569-505-2721. 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

Faltan pocos días para que se realice el cambio de hora en nuestro querido país y hay, bueno, es una modificación simple, pero que provoca, como siempre, cambios importantes en nuestro cuerpo, sobre todo los niños. Para evitar esto hay que empezar a trabajar hoy. El horario de verano 2027 comenzará la noche de este sábado, 5 de septiembre, ¿no? Momento en que los relojes deberán adelantarse una hora en gran parte de Chile continental, a excepción de las regiones de Aysén y Magallanes y la Antártica chilena. Esta transición horaria impacta en diversas áreas de la vida cotidiana, sobre todo en la rutina de los niños, ya que, aunque parece un ajuste simple, puede afectar el sueño y el estado de ánimo. Hay algunas recomendaciones, ¿no? Para evitar irritabilidad, alteraciones del estado de ánimo o dificultades para dormir. Algunas, bueno, son estas algunas señales más frecuentes que pueden experimentar tanto niños como adultos, por lo que se recomienda tomar precauciones para facilitar la transición y evitar la rutina diaria y que ésta se vea afectada. Según la doctora Paulina Chávez, jefe de neurología del Hospital del Trabajador, al adelantarse una hora, anochece más tarde, por lo que nuestro organismo podría experimentar algunos trastornos relacionados con la exposición de la luz, ¿no? El cambio de hora hará que tengamos menos luz matinal y más en la tarde, por lo que algunos podríamos notar cambios en los horarios de sueño y vigilia. Al menos los primeros 6 días podrían aparecer síntomas como malestar abdominal, falta de concentración, baja de ánimo y cambios de apetito. Las razones que explican esto se relacionan con el reloj biológico interno que tenemos las personas, ¿cierto? En el cerebro, el cual se ajusta constantemente a la información que recibe interna y externamente. Un mal funcionamiento de este produce trastornos de sueño como insomnio, somnolencia diurna o somnolencia diurna, ¿no? Principalmente niños o personas que sufren trastornos del sueño. Por su parte, Cindy Villalón, académica de la Facultad de Psicología de la Universidad UNIAC, fue enfática en la idea de resguardar la salud mental de niños y niñas. Un cambio en la rutina puede afectar eso y hay que estar pendiente de su conducta y comportamiento. Si observamos que está más irritable, que ha cambiado su estado de ánimo, o que nota que está más emocional, llorando un poco más, eso podría ser una característica y un síntoma. La especialista agrega que hay que estar pendiente si se altera el sueño, es decir, si le cuesta más que se quede dormido, si despierta en la madrugada, cuesta mucho levantarlo, o por el contrario, despierta con demasiada antelación. Esto también podría ser un síntoma del cual debemos estar pendientes. En este sentido, la psicóloga clínica explicó que la importancia de estar atentos y radica que estas alteraciones impactan directamente en la vida escolar. Este tipo de características afecta directamente a la concentración de nuestros niños y, por ende, su aprendizaje, que está asociado a su proceso escolar y a todos los conocimientos que deben adquirir. Villalón enfatizó que no se trata de alarmarse frente a un episodio aislado, pero que si ciertas señales se mantienen, requieren atención de un especialista. Es lo que ha dicho, ¿no? Ahora, para prevenir los efectos, dice que debemos buscar cómo adecuarnos a las rutinas y para ello es fundamental que generemos hábitos saludables, como hacer ejercicio, mantener una buena hidratación, una nutrición balanceada. En relación a los menores de edad, con condición neurodegenerativa, en particular dentro del espectro autista, precisó que sabemos que para estos niños las rutinas son fundamentales y que cuando hay un cambio se debe hacer de forma gradual, de a poco, en intervalos de 5, 10 o 15 minutos como máximo, e ir modificando el horario en que se van a dormir y en el que se van a alimentar. Este tipo de acciones van a impactar directamente en que sea un cambio significativo, no problemático, y que desde ahí evitamos las crisis que se puedan asociar, ¿cierto?, a ello. En el caso de los adultos, la profesional también hizo un llamado a estar alertas en este ajuste de hora o de horario, ¿no? Si bien los cambios de rutina para algunos no son significativos, hay quienes tienden a afectarse mucho más, y es por eso importante es estar pendientes de nuestra salud y de los cambios de rutina en todas las adecuaciones, ¿ya? Principalmente los niños, ¿no? Hay que estar muy atento en eso. Es súper, súper importante esto en el caso
de menores con condición neurodivergencia, en particular dentro del espectro autista. La recomendación de Oro ahí es hacer este cambio de forma gradual, o sea, ya es tiempo de comenzar a trabajarlo en intervalos de 5, 10 o 15 minutos para ir ajustando el horario y para que no sea todo de una vez y eso le vaya a generar un cambio, una crisis y esto vaya a afectarle. Ya, recomendación ahí que es siempre bueno tenerla en cuenta, porque como lo hemos dicho, hay algunos que no nos afecta, da lo mismo, pero hay otras personas que sí tienen una afectación, tienen un impacto mayor. Aquí hay un caso claro, ¿no? No para todos es igual, ¿no? Lo que para nosotros a lo mejor, o la gran mayoría a lo mejor, puede no generar nada, solo un ajuste de hora. Para otras personas sí, la verdad que tiene una importancia, sí tiene un impacto en su día a día. Ya. Temas. Hay un Fono Salud Responde, entre paréntesis, también, que es bueno consultar. Hay profesionales a los cuales se puede hacer consultas relacionadas con la salud. Y esto también, hay una gran variedad de profesionales ahí que le pueden atender. Ya, vamos a la música. Faltan 17 minutos para llegar a las 5 de la tarde. 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
1: 6 días después, toma Jesús consigo a Pedro, a Santiago y a su hermano Juan, y los lleva aparte, a un monte alto, y se transfiguró delante de ellos. Su rostro se puso brillante como el sol, y sus vestidos se volvieron blancos como la luz. En esto se les aparecieron Moisés y Elías, que conversaban con él. Y una nube luminosa los cubrió con su sombra. Y de la nube salió una voz que decía: Este es mi Hijo amado, en quien me complazco. Escuchen.
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Un verdadero clásico de fines de los 60, este que estábamos escuchando era Moody Blues, Night, White Night in Satin, o Noches de Satín Blanco. Bien, son parte de las canciones que ustedes nos proponen. Era Francesco que nos había pedido esta canción. Más 569-505-2721 o a través de los, del 221-0302. Ahí usted se puede poner en contacto con nosotros. ¿Le gusta la música de George Michael o del grupo One? Ponga mucha atención porque uno de los momentos fundamentales de la carrera de George Michael fuera de Wham, ¿cierto? Será recuperado casi cuatro décadas después. George Michael Entertainment y Sony Music Entertainment anunciaron recientemente el lanzamiento de The Fight Tour, un álbum en vivo compuesto por 18 grabaciones inéditas de la primera gira mundial del británico como artista después de la sociedad de Wham, ¿ya? O sea, una de las primeras presentaciones en su etapa solista. El disco estará disponible globalmente el próximo 6 de noviembre de este año, mientras que su preventa comenzó en el 2 de septiembre, es decir, ayer. Mientras que hay mucha gente que ahí estaba muy atenta a la preventa que comenzó la jornada de ayer. El lanzamiento estará acompañado por el George Michael The Final Tour, una película que se estrenará el 27 de octubre. El material fue registrado durante la presentación de George Michael en el Palace Omnisport de Paris-Bercy y realizado durante una etapa europea de la The Fight Tour de 1988. La gira representó un momento decisivo en su trayectoria. Fue su primera serie de conciertos como solista y estuvo compuesta por 109 presentaciones en 16 países de Norteamérica, Europa, Asia y Oceanía. El álbum permitirá escuchar interpretaciones en vivo de los principales sencillos de Fight, entre ellos la canción Fight, Father Figure, One More Try y Monkey. El repertorio también recupera parte de su historia con Wham, incluyendo Everything She Wants y I'm Your Man. A ellos se suman canciones como Kelly's Whisper y A Different Corner o I Want to Sex y el clásico I Knew You Were Waiting for Me. Por eso les decía, es un álbum que, si bien tiene gran parte de la carrera o del inicio de la carrera en solitario de George Michael, pero también repasa algunos clásicos del dúo Wham. Así que es una muy buena alternativa para que los fanáticos de Wham o de George Michael puedan acceder a este material que es bastante interesante, ¿no? Es parte de esta gira que fue recuperada y que se va a lanzar globalmente el próximo 6 de noviembre, aunque la preventa comenzó en la jornada de ayer. Así que un regalo para las fanáticas y los fanáticos de George Michael. Y a propósito, bueno, escuchemos a George Michael con este, la primera canción en solitario que, bueno, generaba tantas dudas, ¿no? Una vez que deja a Wham en pleno éxito, cuando Wham estaba liderando listas, vendiendo discos, llenando conciertos, deciden anunciar la disolución de la sociedad y la gente se preocupaba, se preguntaba más bien cómo, por qué decidieron terminar algo que era tan exitoso. Y una vez que comienza a trabajar en este disco en solitario, la duda es si es que iba a lograr equiparar el éxito de Wham. Y vino el primer single que se llamó Fate y fue, sin duda alguna, un exitazo en todo el mundo. Aquí está a propósito, Fate.

0: La hora en Buena Nueva. Son las 16 horas, 58 minutos.
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Estamos iniciando la última hora del programa, así rápido, en directo para ustedes, la compañía de todo un poco de Buena Nueva. ¿Tenemos más petición o no? Voy de inmediato al WhatsApp para verificar esto, si es que tenemos alguna petición en lista de espera o no. Creo que estamos al día. Nos queda un poquito de tiempo, así que si tiene alguna canción en mente, hay algo de tiempo para que se pueda poner en contacto con nosotros. Más 569-505-2721. Recuerda que las peticiones solo hasta las 5 y media. Ya. Ok, quiero contarles que no. Bueno, siempre cuando alcancemos, si no, de repente las cerramos antes, pero debido a la. Al tiempo yo creo que vamos a alcanzar, ¿eh? Vamos a alcanzar. 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

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Bien, vamos a invitarles para seguir disfrutando buena música. Oye, les voy a contar más adelante. Fíjese que Supergirl, la película que se estrenó hace muy poco, está a punto de llegar al streaming. La película de DC Comic Studios, protagonizada por Millie Alcock, llegará al streaming y marcará una nueva etapa para la heroína. ¿Cómo anduvieron las cifras de esta película? Lo vamos a revisar por ahí más adelante, porque en realidad ya hay comentarios variados respecto del desempeño de esta película. Hola, dice, por favor, deseo programar la canción Star de Simply Red. ¿Habíamos tocado algo de Simply Red? Sí, tenía habíamos tocado Start de Simply Red hace... al comienzo del programa. Sí, comienzo del programa. Sí, el primer bloque del programa. ¿Quién me escribió por acá? Lidia. Lamentablemente, querida Lidia, la habíamos tocado al inicio del programa, la misma canción, habíamos escuchado Start de Simply Red. Así que podría cambiarme de artista, podría ser otra canción de que no sea Simply Red y ahí la podemos incluir. Así que usted me envía aquí el reemplazo como segunda opción. Ya, más 569-505-2721 o a través del 221-0302. Estamos aquí acompañándoles en la tarde de jueves.

En el mes aniversario de Chile, su historia, costumbres, dichos y refranes criollos también forman parte de nuestra programación. Las diferencias de nuestro baile nacional radican según la zona geográfica en que se baile. Así, por ejemplo, en las zonas sureñas la actitud tímida es la que predomina. En la zona central urbana sobresale la picardía. En las regiones campesinas sobresale la provocación y es más elegante en la capital. Las tonadas son acompañadas por la guitarra, el arpa y los golpes de manos al compás del ritmo. El guaso saca a bailar a la joven ofreciéndole su brazo. Tras un breve paseo, se colocan frente a frente y se da inicio al baile. Los pañuelos giran suavemente en un comienzo mientras el guaso persigue y rodea a la mujer, intentando traerla a su lado. Ella coquetea y esquiva, mueve con gracia el pañuelo y levanta su falda. El zapateo final del guaso refleja su fuerza e intensidad en la lucha amorosa, y es aquí donde los pañuelos giran a un ritmo más agitado y efusivo. Este fue un aporte de Emisoras Buena Nueva, en el mes aniversario de Chile.

La música a cargo de The Police, Every Breath You Take, la canción que nos había pedido Lidia Garrido. Saludos, Lidia. Ahí estaba la canción, ¿ya? Esa fue por el reemplazo de Simply Red, que ya lo habíamos incluido. Así que me pidió este como segunda opción. Perfecto, sigo revisando los mensajes que nos llegan. Más 569-505-2721. Me queda una canción más disponible. Una más, porque vamos a agregar la que nos pide Juan Carlos. Dice, buenas tardes, buen programa, dice, soy Juan Carlos. Canción amiga mía, Los Prisioneros, para saludar a mi esposa Claudia, gracias. Bien, saludos para Claudia de parte de su esposo Juan Carlos. Vamos a escuchar ahí a la vuelta de la pausa la canción amiga mía de Los Prisioneros. Una más a la una, una más a la dos. Ya, tengo una canción más disponible, así que la última, ¿ya? Para agregarla en el último bloque del programa. Y ahí cerramos, ¿ya? Con una más cerramos. Así que eso, así que más 569-505-2721 o a través del 221-0302. Oye, les quería contar algo que ya les había adelantado. Llega la película Supergirl al streaming. Yo les preguntaba, bueno, ¿cuál fue el desempeño de esta película? La verdad que fue mal, estaba mirando las cifras. Yo había visto que la cosa no andaba bien, pero como que bueno, hay muchas películas que uno se va desenchufando un poco. Y me pasó con esta, Supergirl de la Millie Alcock. La Millie Alcock es la actriz de la serie La Casa del Dragón, ¿cierto? En la primera temporada. Entonces, la verdad que es un fracaso bastante notorio, porque en realidad DC Studios, los estudios DC, no habían tenido un fracaso así. Fíjese que la película de 2026 fue un fracaso y uno de los mayores tropiezos para DC Studios. Debutó con apenas 38 millones de dólares en su primer fin de semana, lo cual ya era malo. La taquilla mundial ha acumulado de 126 a 150 millones de dólares en total, ¿ya? El costo entre los 170 y 180 millones de dólares. Eso más o menos lo que costó la película, sin contar gastos de marketing y todo. Se proyecta que dejará pérdidas superiores a los 100 millones de dólares para Warner Bros. O sea, fracaso, definitivamente un fracaso ahí respecto de esta película. Pero va a llegar al streaming y ahí por lo menos hay que parar un poquito más el tema de la recaudación. Espero ahí, que de alguna manera ayude a paliar ahí lo que se perdió. Oye, para cerrar las peticiones, tengo que ser franco aquí, me llegó la última petición. Buenas tardes, dice Juan Pablo por acá, dice, me gustaría escuchar la canción Ever Seen the Rain del grupo Have You Ever Seen the Rain del grupo Creedence, para saludar a Sebastián y Felipe Ortiz. Ya, ok, con eso cerramos, Panchito. Ahí quedamos. Muchas gracias a toda la gente que se ha puesto en contacto con nosotros y cerramos el capítulo de las peticiones por el día de hoy. Ya, bueno, y para terminar la idea con el tema de la Supergirl, llegará exclusivamente a HBO Max a contar del 10 de septiembre. Luego su paso por el cine. Fue malita la recaudación, así que bueno, llega a contar del 10 de septiembre para los que tengan la plataforma de HBO Max. Supergirl. Ya. ¿No le gusta? ¿No le gusta Supergirl? Fíjate, bueno, hay varias series de Supergirl y todo. La verdad que es una franquicia que ha sido explotada tanto en series como también en el cine. Bueno, pero cosa de gusto, ¿no? Muy bien, ahí tenemos algo para ambientar, ¿no? Sí. ¿De quién? Ah, ya, ok. No le escuché nada, solo escuché ruido, Panchito, así que va a tener que arreglar algo por ahí. 5:29. Vamos a seguir luego con el pronóstico de la Dirección Meteorológica de Chile.

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Era la música de Los Prisioneros, amiga mía. Era la canción que estábamos escuchando. Y vamos a revisar lo que dice la Dirección Meteorológica de Chile. Vamos a echar una miradita ahí al pronóstico actualizado de la Dirección Meteorológica en este minuto. Quiero contarle que, a ver, vamos a comenzar como siempre con el pronóstico para la zona costera. Atención, Chanco, Peyúgu y Curanipe, despejado el resto del jueves. Para mañana, viernes 4 de septiembre, mínima 4 grados, máxima 15, hasta heladito, ¿eh? Mínima 4, máxima 15, despejado durante toda la jornada. En la tarde, despejado y viento, 25 a 40 kilómetros por hora. Eso para la tarde y la noche, la condición de viento. Para el sábado, totalmente despejado, 5 de mínima, 17 de máxima. También totalmente despejado. Claro que la diferencia es que el sábado no van a tener la condición de viento, que va a ser la constante por la tarde de mañana. Así que despejado por lo menos viernes, sábado y domingo, con cielo despejado en la zona costera. La información la redactó la Dirección Meteorológica a las 16:38. De vuelta a la provincia de Linares, les cuento que el resto del jueves será con cielo despejado. Para mañana, viernes 4 de septiembre, se anuncian gélidos 2 grados de mínima, máxima 17, despejado en la madrugada, en la mañana nubosidad parcial y neblina. La tarde y la noche será despejado pero con viento, 25 a 40 kilómetros por hora, igual que en la zona costera. El sábado se anuncian mínimas de 2 grados, máxima de 18, nubosidad parcial en la madrugada, nublado en la mañana, despejado en la tarde y en la noche del sábado. Para el domingo se anuncia despejado, en la mañana nubosidad parcial y helada, y en la tarde del domingo despejado, con temperaturas bien bajas. Cero la mínima, la máxima llegaría a los 18, pero las temperaturas mínimas están bajitas, así que habrá que abrigarse mucho al finalizar la jornada, ¿cierto? Y particularmente muy de madrugada, que es el horario en que se registra la temperatura mínima. Es lo que anuncia la Dirección Meteorológica de Chile. 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

Y nos vamos, se nos acabó el tiempo, ¿eh? Muchísimas gracias por la sintonía, por habernos acompañado en este programa de jueves. 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Que tengan una bonita jornada, un buen retorno a casa, una bonita jornada de retorno a casa, eso es lo que quería contar. Que tengan un descanso reparador. Sigan con Buena Nueva, ya vienen las noticias en Punto Provincial. Mañana a partir de las 3 les esperamos para más de Todo Un Poco. Gracias por la sintonía y nos despedimos con la última petición de esta tarde. Aquí está la música de Creedence Clearwater Revival y este Have You Ever Seen the Rain, que le pone punto final a nuestro programa de jueves. Chao, gracias.

0: 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Son las 17 horas, 56 minutos.
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6: Dieciocho un minuto, bienvenidos a la emisora Buena Nueva, ¿cómo están? Buenas tardes, jornada informativa correspondiente a jueves 3 de septiembre de 2026. Sala Máster Francisco Ortega Saldías, en Chanco, en la Buena Nueva, Pablo Jara, por supuesto, en nuestras plataformas, en contacto con ustedes. La temperatura ambiente en nuestra ciudad, la más hermosa del mundo, 15.4 grados. Vamos a revisar de inmediato lo más importante en materia informativa. Saludos para Gregorio Magno, de Onomástico. Las cámaras aéreas de Radio Buenanueva.cl. A esta hora, atardecer, en la parte poniente, bajo movimiento. Vamos ahora al sector oriente. Mayor congestión en Plaza de Armas, mucho vehículo. Las letras ya ordenadas como corresponde, blanco, azul y rojo. Y la comunidad regresa a su hogar tras el trabajo y también las obligaciones escolares. Revisemos de inmediato lo más importante de punto provincial. Vamos a comenzar con el caso Cloro. ¿Qué pasó? Audiencia en la cual la Fiscalía pide ampliar por 15 días esta investigación de largo aliento, porque el día 26 de septiembre se cumplen 2 años y es el cierre ya definitivo de esta causa para entrar a la etapa de juicio oral. La medida se fundamentó en que falta un testigo clave que interrogar el día 9 de septiembre y también se está efectuando la redacción de la acusación. El caso Cloro tiene que ver con la compra de cloro, mascarillas, test en pandemia COVID-19. Están formalizados por esta causa, por supuestos delitos de fraude, el alcalde Mario Mesa, John Sancho, director de Dideco, Francisco Parra, ex administrador, una serie de funcionarios municipales y también comerciantes. Habló el abogado José González, que representa al ex administrador municipal Francisco Parra.
7: El Ministerio Público lo pide porque tiene una gestión pendiente, le falta la declaración de un testigo. Ya ellos con eso completarían la investigación y verían si están en condiciones de presentar acusación o no contra ya sea todos los imputados o contra algunos de los imputados.
6: Respecto de su defendido, ¿cuál es la posición de ustedes en relación a esta acusación?
7: Sí, nosotros mantenemos que mi defendido es inocente, es un funcionario más de la municipalidad que solamente cumplía órdenes.
6: ¿Ustedes buscarán alguna alternativa o esperan el juicio oral?
7: Mira, lo que pasa es que con el cierre de investigación, el Ministerio Público tiene un plazo de 10 días después del cierre para ingresar la acusación. Ya, si se ingresa la acusación es porque efectivamente vamos todos por el juicio oral.
8: ¿Y si no, la otra vía sería una salida alternativa?
7: Claro, es que todo eso es lo que tenemos que ver una vez que se ingrese esta acusación para saber finalmente cuántos de los imputados van a ser acusados.
8: Y finalmente, en base a lo que ustedes disponen de información y lo que han logrado concluir hasta el momento, ¿se han sustentado los antecedentes necesarios para poder ir hacia la acusación y a un eventual juicio oral?
7: Es que básicamente eso depende de la investigación del Ministerio Público. Nosotros tenemos nuestra teoría del caso y tenemos que confrontarlo hoy día con la posible acusación. Todo lo que recaba el Ministerio Público, a lo cual nosotros tenemos acceso, tenemos que ver si finalmente perjudica o va en el bien de alguno de los imputados. Yo precisamente me tengo que preocupar de la defensa de la persona que estoy representando.
6: Por lo tanto, el día 24 de septiembre habrá una nueva audiencia en Tribunal de Garantía a las 10:30 para el cierre de esta causa. Luego hay un plazo de 10 días donde se va a conocer la acusación, vale decir, las penas que va a requerir el Ministerio Público respecto de los formalizados. A continuación se abre una instancia

0: 15 días que le queda de plazo legal para mantener esta investigación abierta y al mismo tiempo se fijó fecha ya de cierre y de solicitud de juicio oral para ya hacer las respectivas acusaciones de todos los antecedentes y a las personas que obviamente según esta investigación que va a cumplir los 2 años podrá presentar en un juicio y poder pedir las penas que correspondan según lo que determine la investigación que se estaría cerrando en 15 días más.
1: Ahora, ¿en qué le parece el hecho de que aún exista un testigo aparentemente muy importante? Por eso se solicitó la extensión de 15 días aún del plazo.
0: Estas son las fechas clave en estas investigaciones, sobre todo de larga data, por donde aquellos involucrados podrían estar en una postura de querer colaborar para tener penas menores. Y no nos extrañemos si el día 24, donde se fijó la fecha, podría ser antes inclusive, aparezcan personas que hoy día aparecen en un juicio simplificado porque han colaborado aceptando responsabilidades pero teniendo penas menores por ser parte colaboradora de esta investigación. Lo importante es que se sepa la verdad, que efectivamente pasó con esos miles de litros de cloro que se compraron a un precio descabellado, con test que nunca llegaron o que llegaron también a un precio descabellado, y con otras situaciones que pasaron, especialmente con las cajas de mercadería, donde yo creo que ahí hubo una burla tremenda a la necesidad y al temor que se vivía en aquella época de pandemia en nuestro país, bueno, y en el mundo en realidad.
2: Reiteramos, el día 24 de septiembre, nueva audiencia, 10:30, para el cierre de esta causa ya en forma definitiva y entrar a las jornadas claves que serán conocer las penas que se van a requerir, la preparación del juicio oral y el juicio oral propiamente tal. 18:09. El Maule cuenta con nuevo fiscal regional. Terminó la era de Julio Contardo. Asume ahora este desafío Francisco Piña. La ceremonia fue en Talca con la presencia del fiscal nacional Ángel Valencia. Tenemos la reacción del nuevo persecutor regional maulino, Francisco Piña.
3: Gracias a todos por su presencia. Hoy día efectivamente he sido investido como el fiscal regional del Maule y no puedo sino estar muy feliz de llegar a esta región en la que ya trabajé arduamente en su oportunidad. Agradezco mucho al fiscal nacional por su apoyo constante y por, lógicamente, haberme elegido para este tan bonito desafío. Y también no puedo sino agradecer a Julio, que efectivamente, como todos dijeron, dejó la vara muy alta. Así que tomo ese desafío, pretendo continuar con eso y seguir avanzando porque, lógicamente, que las instituciones, para que puedan fortalecerse, tienen que seguir avanzando y ese es el camino correcto a mi juicio. Vamos a hacer todo lo posible por centrar nuestra actuación en las víctimas, que son las personas que justamente es la prioridad para nuestra fiscalía. Atacaremos con fuerza, como ya bien dice el señor fiscal nacional, el crimen organizado y los delitos violentos en la región, pero no por eso desatenderemos los demás delitos que también azotan a esta zona, como en cualquier caso, y creemos que con el apoyo de todos los fiscales y funcionarios de la región vamos a tener una destacadísima labor y mejoraremos en gran medida, ¿cierto?, la calidad de vida de las personas de la región. Ese es nuestro compromiso y ese es nuestro desafío. Muchas gracias.
2: También la opinión de Ángel Valencia, fiscal nacional.
4: La Corte preparó una terna, un postulante en un concurso público, abierto, en el cual la comunidad pudo conocer los antecedentes y las propuestas de cada uno de las personas que postularon a este cargo. Y después de un proceso de selección en la Fiscalía Nacional, después de un examen psicolaboral, después de un examen de drogas, después de una presentación de los 3 candidatos de la terna en la Fiscalía, fue designado el fiscal regional Rodrigo Peña para que conduzca la Fiscalía Regional del Maule a partir de esta medianoche. Estamos muy contentos, estamos seguros que va a ser una gestión muy destacada. El fiscal Contardo dejó una vara muy alta para el fiscal Peña, particularmente en lo que se refiere a la modernización de los procedimientos, a la persecución del crimen organizado, a la atención de las víctimas y testigos, a la priorización por la atención de las zonas rurales. Pero estamos confiados en que el nuevo fiscal regional va a dar un impulso diferente,

0: propias prioridades, con sus propias características, que va a fortalecer el trabajo de los fiscales y el equipo del Ministerio Público en esta región. Así que estamos muy contentos.
1: Eso es en lo positivo, porque el desafío de Rodrigo Peña es mayúsculo. Está el caso de la desaparición de la concejal de Villa Alegre, María Ignacia González. Acá en Linares no hay una buena imagen del Ministerio Público. Usted eso bien lo conoce. Hay casos que son emblemáticos, que no tienen una respuesta concreta. Por ejemplo, la muerte de Diego Vázquez, joven atropellado, camino a Primávida. Nada de nada. Las aprehensiones en el caso Catherine Vázquez, Catita, por parte de Camilo Muñoz. Hay también ahí temas que son pendientes. Hoy día está de moda en las autoridades no responder a los periodistas. Las consultas de verdad. Autoridades muy ligadas a las relaciones públicas, al RIL en redes sociales, pero no responder los temas que la gente necesita saber de las autoridades. Hay muy poca interacción, no hay respuesta de las autoridades en relación a muchos temas que son de interés ciudadano. Es una moda que se ha ido extendiendo acá en regiones con mayor agudeza. No responder los temas que son los que a usted le interesan. Por ejemplo, hemos pedido una respuesta del CRM del MOP, Yarna Cancino, al tema Caminos. No hay respuesta. No hay una opinión. Un ejemplo de lo que yo planteo. 18:14 minutos. Pausa. Volvemos de inmediato.
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1: El informe del tiempo indica mañana San Javier, Villa Alegre, nada, la concejal María Ignacia González, Colbún, Yerbas Buenas, Linares, Longaví, Retiro, Parral, Cauquenes, 2 de mínima, 17 de máxima, despejado y vientos de hasta 40 kilómetros por hora. El sábado 2 y 18 despejado, el domingo 0 y 18 despejado. En la playa de Constitución, Loanco, Pellines, Chanco, Culanipe, Peyúgue, 4 y 15 mañana despejado e intenso viento. El sábado 5 y 17 despejado, el domingo 4 y 16 despejado en la playa. Primavera lluviosa, verano de extremo calor. La proyección la hace el agroclimatólogo de Talca, Patricio González Colville.
4: Nuestro país es bastante vulnerable al cambio climático porque estamos perdiendo lluvias constantemente desde el año 2007, que tenemos una mega sequía, y eso va a continuar. Una de las condiciones que nos está imponiendo el cambio climático para Chile es irnos desertificando progresivamente. Y si vemos la curva pluviométrica de los últimos 25 años, vemos una caída importante en todas las grandes ciudades de la zona central de Chile y del sur del país. El evento El Niño lo que hace es interrumpir esta mega sequía con lluvias muy intensas en corto plazo, pero una vez que pase esta situación de evento El Niño intenso o muy fuerte que vamos a tener este año, vamos a volver quizás el 2027-2028 nuevamente a caer en el periodo de mega sequía, lo cual indica que políticamente hay que irse preparando e invirtiendo en infraestructura y en gobernanza hídrica para enfrentar esta situación. No hay que olvidarse en ningún momento que esta mega sequía haya terminado porque tuvimos lluvias. Incluso este evento El Niño está dejando superávit muy débiles. Incluso en Santiago todavía tenemos un 4% de déficit. Chillán, zona agrícola, está con un déficit cercano al 25%. En algunas zonas apenas superávit del 10-15%. Entonces tampoco ha sido extremadamente lluvioso, lo que sí ha sido muy intenso con lluvias en corto plazo que ha dejado mucha afectación. El fenómeno El Niño en general, si lo vemos hacia atrás, 2024-2023, sí ha generado altas temperaturas durante el verano. Recordemos que el 2023 tuvimos un evento fuerte, el cual se extendió hasta el verano del 2024, y ese verano tuvimos temperaturas en la zona central de Chile, sobre todo en las zonas rurales, cercanas a los 38, 39, incluso 41 grados en Tiltil, Marchihue, en Cauquenes. Tuvimos temperaturas bastante altas que están asociadas a dos cosas. Primero, al cambio climático, que está haciendo que los veranos cada vez sean más cálidos, y el evento El Niño, con esta intensidad de la temperatura del mar, también ayuda a que obviamente estas temperaturas en verano sean ayuda a que sean bastante altas, temperaturas máximas extremas que se pueden producir en enero y febrero, que sean sobre los 38 y 39 grados en la zona central de Chile. Y además, obviamente, está asociado a inviernos que cada vez van a ir siendo más secos, y eso obviamente pone una nota de alerta para las decisiones políticas futuras, porque aquí hay que invertir, hay que invertir en infraestructura para obviamente ir guardando agua para la agricultura, que es uno de los grandes motores de la economía nacional. Todas las zonas de Chile son vulnerables al fenómeno del Niño, como lo hemos visto este año desde Antofagasta hasta Puerto Montt, con lluvias intensas, con remociones en masa, con inundaciones en las ciudades por carecer de colectores de agua lluvia. Nuestra geografía es muy complicada porque tiene montañas, tiene valles, tiene quebradas, tiene pendientes, y cuando un río atmosférico asociado a un frente frío en evento El Niño colisiona con estos sistemas físicos, obviamente genera mucha remoción en masa, muchas inundaciones, muchas afectaciones, como ocurrió en Taltal, ¿no es cierto?, como ocurrió también en Coquimbo, como ha ocurrido en la región del Maule y en el sur del país. Por lo cual, sí, obviamente nuestra geografía es bastante complicada, y sobre todo las zonas rurales, porque esta primavera, que va a ser cálida y va a ser lluviosa y va a ser húmeda, va a afectar necesariamente a la agricultura con enfermedades fungosas, con granizos, con heladas tardías, que obviamente tienen muy alerta a los agricultores, sobre todo a las cerezas, a los agricultores que generan uvas, a la producción también de avellanos, ¿no es cierto? Por lo cual hay que tener mucha precaución, porque el clima se ha alterado, la normalidad se ha perdido, y lo que estamos viendo son extremos climáticos. Ni las ciudades están, adaptadas para soportar lluvia intensa en corto plazo, ni tampoco la agricultura para estas primaveras húmedas y cálidas, que lo único que generan son enfermedades fungosas, y obviamente eso afecta a la calidad de la fruta.
1: También se viene una temporada muy difícil en materia de incendios forestales. Hay que estar muy atento a aquello para evitar lo que pasó con Cajón Pejerrey, sector La Escondida, con este incendio forestal que comenzó muy leve, después se extendió y fue la lluvia finalmente quien apagó el siniestro. 18:24 minutos, la pausa respectiva. Luego todo el deporte, estamos siempre en contacto permanente a través de la Buena Nueva. Gracias y muy buenas tardes.
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3: 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Vamos al deporte. Nos comenta Gerardo Antonio Domínguez.
5: ¿Qué tal? ¿Cómo les va? Un agrado de saludarles. Bienvenidos a nuestro análisis deportivo. Hacemos la previa de Puro Deportes, como a ti te gusta, en Punto Provincial de la Radio Buena Nueva. Bueno, y vuelve la competencia de los infantiles a la FAL, después de haber estado parado hace mucho tiempo el campeonato, con los partidos Juventud Católica con Unión Colbún en Alto Maica a las 4 de la tarde, Panimá Vida con Unión Yungay en cancha del Deportivo Rari a las 11 de la mañana, Yerbas Buenas con Badilla en el Estadio Yerbas Buenas a las 11 de la mañana, Unión San Luis con Baragruesa en cancha San Luis a las 11 de la mañana, Guadalupe Alianza solo en serie 60 a las 4 de la tarde, Academia Los Toritos con Livingston en cancha del Politécnico 11 de la mañana, también tienen serie 60, San Antonio Lamas con Interlinares en cancha San Antonio Lamas 11 de la mañana, y Academia San Ambrosio con Nacional Municipal en cancha Batuco a las 11 de la mañana. Ahí está el regreso entonces de los chicos a la competencia de los infantiles en la AFAL. Y los adultos continúan también su campeonato: Unión San Luis Badilla, Unión Colbún con Yungay, Alianza con Católica, San Antonio Lamas con Nacional Municipal, Guadalupe con Vara Gruesa, Libre Sergio Livingston. Escuchemos al presidente de la FAL, Joel Fuentes, que nos comenta acerca de este regreso de la competencia de los infantiles, lo que va a pasar con la selección adulta de la FAL y mucho más.
6: Hola Gerardo, sí, recuerda que nos fuimos a receso hace dos meses, tres meses más atrás, ¿cierto? Y pensábamos volver ahora en agosto. Ya se afirmó un poco el tiempo, separamos la 19ª fecha, que a donde quedamos la última vez. Van a jugar este día sábado, ¿cierto? A partir de las 11 de la mañana, las distintas canchas que juegan los clubes. Y también están contentos, ¿cierto? Los viejitos de 60 también, que van a jugar también varios partidos. y para ir tomando, cierto, retomando el campeonato para así terminar este campeonato. Recuerda que estamos jugando recién el campeonato de apertura y tenemos que jugar un clausura y que, ojalá que los tiempos lleguemos a enero y febrero, donde prácticamente todos salimos de vacaciones y cerremos la temporada el año 2026.
5: Joel, buena noticia en cuanto a la selección de la FAL, que es la única que sigue con vida en la comuna de Linares, ¿no?
6: Bueno, el domingo, o sea, el sábado pasado estuvimos jugando el partido de vuelta con la Asociación Guarañé en el campo deportivo allá de, cierto, de la huerta de Pataquito, un lindo lugar. Allá no lo conocía, muy bonita cancha, buen lugar, donde los chicos, cierto, de la sub-17 hipotecaron su gran clasificación acá, perdiendo 2-1. Fuimos a jugar el partido allá, cierto, la llave estaba abierta y lo ganamos 2-1. Luego viene lo que siempre pasa, de repente las divisiones penales, cierto, los que tengan menos nervios, y perdimos por un gol y lo eliminó Gualañé. Mala noticia para infantiles, pero igual sí, los chicos se entregaron el todo, se agradece al cuerpo técnico, a los muchachos que se la jugaron todo por representarnos de la mejor manera. Los adultos tenían buen ahorro, cierto, habían ganado acá 3-0 al equipo de la selección de Bolañé, una muy buena selección de Bolañé, un equipo muy bien conformado, cierto. Fuimos a jugar el partido allá y le empatamos 1-1. Pasamos, cierto, accedimos a la siguiente fase del campeonato de selecciones, la eliminatoria. Nos corresponde jugar ahora con el equipo de Constitución. Constitución jugó su partido, primer partido con Empedrado, con los vecinos. Hicieron 25 goles en los dos partidos, imagínate. Así que nos toca con ellos ahora y vamos a jugar el primer partido este sábado a partir de las 4:30 de la tarde en Campo Deportivo Nacional Municipal. Sábado 16:30 juega Linares versus Constitución en selecciones adultas.
5: La sortecita que tiene la FANA, le ha tocado con dos grandes, digamos.
6: Sí, vamos bien, o sea, la primera llave con Guarañé fue una llave muy fuerte. Guarañé siempre ha armado, ahí está Comercio, está Arturo Prat, siempre ha armado buenos equipos. Y ahora Conti no se queda atrás, Conti también tiene sacado muy buenas selecciones. Pero confiamos, nosotros estamos confiados, ¿cierto?, en el trabajo que está haciendo el profesor Jaime Noa y está dando fútbol, ¿cierto? Y siempre cuando jugamos los primeros partidos hay más nerviosismo, pero ahora ya yo pienso que los chicos se están aclimatando mejor y están afiatando como equipo y esperemos un buen resultado para el día sábado.
5: ¿Valor entradas?
6: Está en la puerta 3.000 pesos, ¿cierto? Lo que dice las bases, no colocamos más ni menos 3.000 pesos y los vehículos 1.000 pesos.
5: Bien, toda la suerte entonces. ¿Juegan los adultos también, no?
6: Nosotros tenemos campeonato adulto, infantil día sábado igual, todos los partidos de la 11, como te dije, y la fecha, ¿cierto? Tercera fecha de la segunda rueda en el campeonato adulto para el día domingo 6 de septiembre, las distintas canchas que juegan los clubes.
5: Gracias, muy gentil, ¿eh?
6: Que esté bien, Gerardo.
5: Y no se olvide, Deporte Linares frente al cuadro de Colchagua. Este día, sábado a las 4 de la tarde, a motivarse, compre su entrada y apoyemos a los albirrojos. Por la tarde les contamos algo más en Pro Deportes. Es todo, muchas gracias. ¿Qué tal? ¿Cómo les va? Un agrado de saludarles. Bienvenidos a nuestro análisis deportivo. Hacemos la previa de Puro Deportes como a ti te gusta en Punto Provincial de la Radio Buena Nueva. Bueno, y vuelve la competencia de los infantiles a la FAL después de haber estado parado hace mucho tiempo el campeonato con los partidos Juventud Católica con Unión Colbún en Alto Maica a las 4 de la tarde, Panimávida con Unión Yungay en cancha del Deportivo Rari a las 11 de la mañana, Hierbas Buenas con Badilla en el Estadio Hierbas Buenas a las 11 de la mañana, Unión San Luis con Baragruesa en cancha San Luis a las 11 de la mañana, Guadalupe Alianza solo en serie 60 a las 4 de la tarde, Academia de los Toritos con Livingston en cancha del Politécnico 11 de la mañana, también tienen serie 60, San Antonio Lamas con Interlinares en cancha San Antonio Lamas 11 de la mañana y Academia San Ambrosio con Nacional Municipal en cancha Batuco a las 11 de la mañana. Ahí está el regreso entonces de los chicos a la competencia de los infantiles en la AFAL. Y los adultos continúan también su campeonato, Unión San Luis Badilla, Unión Colbún con Yungay, Alianza con Católica, San Antonio Lamas con Nacional Municipal, Guadalupe con Vara Gruesa, Libre Sergio Livingston. Escuchemos al presidente de la FAL, Joel Fuentes, que nos comenta acerca de este regreso de la competencia de los infantiles, lo que va a pasar con la selección adulta de la FAL y mucho más.
6: Hola, Gerardo, sí, recuerda que nos fuimos a receso hace 2 meses, 3 meses más atrás, ¿cierto? Y pensábamos volver ahora en agosto. Ya se afirmó un poco el tiempo, separamos la 19ª fecha, que es donde quedamos la última vez. Van a jugar este día sábado, ¿cierto? A partir de las 11 de la mañana, las distintas canchas que juegan los clubes. Y también están contentos, ¿cierto?, los viejitos de 60 también, que van a jugar también varios partidos. Y para ir tomando, ¿cierto?, retomando el campeonato, para así terminar este campeonato. Recuerda que estamos jugando recién el campeonato de apertura y tenemos que jugar un clausura. Y ojalá que los tiempos lleguemos a enero y febrero, donde prácticamente todos salimos de vacaciones y cerremos la temporada el año 2026.
5: Joel, buena noticia en cuanto a la selección de la FAL, que es la única que sigue con vida en la comuna de Linares, ¿no?
6: Bueno, el domingo, o sea, el sábado pasado estuvimos jugando el partido de vuelta con la Asociación Guarañé, en campo deportivo allá de la Huerta de Mataquito, un lindo lugar. Allá no lo conocía, muy bonita cancha, bonito lugar, donde los chicos, ¿cierto?, de la sub-17 hipotecaron su clasificación acá, perdiendo 2-1. Fuimos a jugar el partido allá, ¿cierto?, la llave estaba abierta y lo ganamos 2-1. Luego viene lo que siempre pasa, de repente las divisiones penales, ¿cierto?, los que tengan menos nervios, y perdimos por un gol y lo eliminó Gualañé. Mala noticia para infantiles, pero igual sí, los chicos se entregaron el todo, se agradece al cuerpo técnico, a los muchachos que se la jugaron todo por representarnos de la mejor manera. Los adultos tenían buen ahorro, ¿cierto?, habían ganado acá 3-0 al equipo de la selección de Gualañé, una muy buena selección de Gualañé, un equipo muy bien conformado, ¿cierto? Fuimos a jugar el partido allá y le empatamos 1-1. Pasamos, ¿cierto?, accedimos a la siguiente fase del campeonato de selecciones, la eliminatoria. Nos corresponde jugar ahora con el equipo de Constitución. Constitución jugó su partido, primer partido con Empedrado, con los vecinos. Hicieron 25 goles en los dos partidos, imagínate. Así que nos toca con ellos ahora y vamos a jugar el primer partido este sábado a partir de las 4:30 de la tarde en campo Deportivo Nacional Municipal. Sábado 16:30 juega Linares versus Constitución en selecciones adultas.
5: La sortecita que tiene la FAL, le ha tocado con dos grandes, digamos.
6: Sí, vamos bien, o sea, la primera llave con Guarañé fue una llave muy fuerte. Guarañé siempre se ha armado, ahí está Comercio, está Arturo Prat, siempre ha armado buenos equipos. Y ahora Conti no se queda atrás, Conti también tiene sacado muy buenas selecciones. Pero confiamos, nosotros estamos confiados, ¿cierto?, en el trabajo que está haciendo el profesor Jaime Noa y está dando fútbol, ¿cierto? Y siempre cuando jugamos los primeros partidos hay más nerviosismo, pero ahora ya yo pienso que los chicos se están aclimatando mejor y están afiatando como equipo y esperemos un buen resultado para el día sábado.
5: ¿Valor entradas?
6: Está en la puerta 3.000 pesos, ¿cierto? Lo que dice las bases, no colocamos más ni menos 3.000 pesos y los vehículos 1.000 pesos.
5: Bien, toda la suerte entonces. ¿Juegan los adultos también, no?
6: Nosotros tenemos campeonato adulto, infantil el día sábado igual, todos los partidos de la 11, como te dije, y la fecha, ¿cierto?, tercera fecha de la segunda rueda del campeonato adulto para el día domingo 6 de septiembre, las distintas canchas que juegan los clubes.
5: Gracias, muy gentil, ¿eh?
6: Que esté bien, Gerardo.
5: Y no se olvide, Deporte Linares frente al cuadro de Colchagua. Este día, sábado a las 4 de la tarde, a motivarse, compre su entrada y apoyemos a los albirrojos. Por la tarde les contamos algo más en Pro Deportes. Es todo, muchas gracias.
7: 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Por su sintonía, muchas gracias y muy buenas tardes.

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¿Cómo están? Gusto de saludarles, bienvenidos, bienvenidas. Blanco, azul y rojo, ahora sí, Pancho, ¿eh? Pancho, que era uno de los luchadores, pero no, eso en Francia me decía ayer la letra ahí pintada, ¿no? Pero ahora le hicieron caso al Pancho y está blanco, azul y rojo como corresponde. Así que, bien, Pancho, ¿eh? Yo también quiero destacar dos cosas importantísimas. Hoy día fui a Hierbas Buenas, semáforos, circunvalación funcionando. Y lo otro, que cambiaron la bandera, Pancho, del frente del municipio de Hierbas Buenas. Lo que tanto decíamos nosotros acá, el rojo parece rosado, habíamos dicho. La bandera estaba desteñida. Y no, pues nuestro emblema tiene que estar bien presentado. Y hoy día me fijé, bandera de lujo en la municipalidad de Hierbas Buenas. Así que me parece fantástico. Estas son cositas nuestras, digamos, que tenemos que ir amando nuestros emblemas y también que tengan una buena presentación, con todo el respeto. Pero hoy los felicito porque tarde o temprano se ha cumplido, digamos, ¿eh? Y eso es positivo también para todas las generaciones. Esa es la idea, que nuestra bandera flamee como corresponde, ¿cierto? Y con los colores que son el rojo de la sangre araucana, el azul de nuestro cielo, la estrella solitaria. Todo bonito ahí nuestra bandera, la más hermosa bandera de todo el planeta. 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El Pancho Sabón ahí en la puesta del programa. Bienvenidos y bienvenidas, comenzamos el Vía Tropical en La Buena Nueva. Al otro lado.

Nuestra querida Rosita Molina Jara dice que tiene adornada ya su casa. Y acá me envía la fotografía. Las puertas, ventanas, nuestra bandera. Está precioso ahí, ¿eh? Muy bien, pues un abrazo grande para la Rosita y Juan, que están ahí en sintonía de nuestro programa. Somos el Vía Tropical en Buena Nueva, 97.9. Aquí también nos escribe Gabriel. Dice, hola, buenas tardes, en sintonía como siempre de la Buena Nueva del programa. El camino dice que está a un costado del hospital nuevo, proyecto hospital nuevo, porque ahora es una pone de cemento, ¿eh? Pésimamente malo, sí, tiene toda la razón, malísimo. Unos eventos impresionantes. Bueno, digamos, ya que estamos en el mes de la patria, en buen chileno, tremendos hoyos que hay ahí, ¿eh? Oye, los amortiguadores te dicen no pases por ahí, no pases por ahí. Incluso hablan los amortiguadores, incluso. Claro, exacto. Yo antes iba a doblar y el amortiguador me dijo, no pases por ahí, date vuelta. Y me fui a dar la vuelta por allá por la avenida. Oye, está pésimo el camino, ¿eh? Ese camino que está al ladito del que de aquí al 2000 no sé cuánto va a estar el hospital. ¿Qué año será el hospital hoy? ¿Estaremos nosotros vivos para ser testigos ahí de cuando corten la cinta del hospital? Bueno, pero lo concreto que al ladito donde está el futuro hospital, donde está ese cemento, digamos ahí, está súper malo el camino. Con la lluvia quedó más malo todavía. Y me dice don Gabriel, oye, una maquinita por ahí puede ser, dice, como para arreglar un poquito la cosita, ¿eh? Sí, puede ser. Así que les pasamos el letito también. Si puede pasar una maquinita por ahí, por un costado donde va a estar el futuro hospital. No me atrevo a decir de qué año, pero hay que reparar el camino ahí, ¿eh? Está malísimo, malísimo, malísimo. Tiene toda la razón don Gabriel. Gracias, don Gabriel. También nos... Continuación de Calle Bandera se llama eso, ¿eh? Está muy malo, digamos. Muy malo. Ya, ok. Algunas cositas que nos van contando nuestros auditores también que están en la sintonía, que participan. Esa es la idea, que vamos todos participando, ¿cierto? De nuestro programa. 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A eso a las 10 de la mañana comienza todo el ambiente ahí, ¿eh? El sorteo pasito a las 11 más o menos. Así que vamos a estar atentos también nosotros ahí en la mañana en el Hola Familia, ¿cierto? En el concurso del mes de la niñez. Todavía queda tiempo para que participe por cada 3.000 pesos en compras, con boleta o factura. Ya está participando, le entregan un cupón.

0: La hora en Buena Nueva. Son las 18 horas, 59 minutos.
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Estamos de regreso con ustedes, segundo bloque ya de nuestro programa El Día Tropical en Buena Nueva. Y el sábado todos vas al estadio, a apoyar al Depo frente a Colchagua. A las 4 de la tarde se juega el partido. Y ya le voy a recordar dónde están a la venta las entradas. El aforo que fue autorizado de 2.000 personas. Ojalá que tengamos un estadio con 2.000 personas el día sábado apoyando al Depo, ¿no? 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Saludos ahí a todo el equipo. A Gisele Leer también, claro. Pieza fundamental la Gise, pues, ¿eh? Saludos cordiales a la Gisele Leer. Oye, acá me cuenta una auditora y tiene toda la razón. Se llama Elena. Elena Suazo se llama ella. Sí, yo paso todos los días por ahí, Elena, y tienes toda la razón. Ella me indica San Martín entre Independencia y Cutmoret. Está súper mala esa calle, entre paréntesis. Cuando tú doblas, cuando vienes por Cutmoret y tienes que tomar San Martín, tienes que tener cuidado porque hay un hoyo ahí. La vez pasada, hay un caballero que anda en triciclo, que anda con un poquito de tierra, digamos, y le estaba echando tierra ahí. ¿Ah? Y sí, está muy malo ese trayecto, querida amiga Elena, tienes toda la razón. San Martín entre Independencia y Cutmoller. Así que les paso un ratito. No sé si estará dentro del programa Chao Hoyos, esa arteria ahí. Vamos a ver, ¿ah? ¿Eh? Vamos a ver. Ah, sí, esa también está. Quiñipeumo antes de llegar a Rucalhue. Oye, ahora está más grande el hoyo, entre paréntesis, ¿eh? En buen chileno estamos hablando. Ahí en la calle, digamos. Los autos hacen una pausa, esperan que pase el que viene, digamos, hacia el sur, y después pasan ellos, porque el evento es muy grande, ¿eh? Ahí está Luchito Concha Guerrero, bien cerquita por ahí, Luchito, ¿eh? Usted dijo que estaba dentro de del programa Chao Hoyos. Claro que yo todos los días lo veo y no es Chao Hoyos, es Hola Hoyos, ¿eh? Así que vamos a ver qué pasa de aquí a unos próximos días. Pero se está anotando, se está trabajando. En todo caso, hemos sido testigos también de ello, ¿eh? Pero hay algunos sectores. Bueno, ahora lo mejor de todo, Panchito, es que tenemos buen tiempo. No vamos a tener lluvia. Entonces, escuchaba por ahí que lo importante era buen tiempo para que el secado estuviera perfecto, digamos, y se haga un buen trabajo, ¿ya? Perfecto. ¿Quién más por acá? ¿Y qué me dice Baragüesa? Está llena de hoyos también, ¿no? Ya, pero vamos paso a paso ahí, ¿eh? Gracias a nuestros amigos y amigas que nos escriben y que están en la sintonía de la radio, ¿eh? Esperamos.

Oye, que el plan Chao Hoyos ya pronto tengamos solución en esas arterias. San Martín, entre Independencia y Kutmoller, un desastre, digamos, ¿eh? Un desastre en la calle. Ya, 7 de la tarde con 13 minutitos, lo que opina la gente, lo escuchamos acá en La Buena Nueva. Todo lo malo es

En el mes aniversario de Chile, su historia, costumbres, dichos y refranes criollos también forman parte de nuestra programación. Las diferencias de nuestro baile nacional radican según la zona geográfica en que se baile. Así, por ejemplo, en las zonas sureñas la actitud tímida es la que predomina. En la zona central urbana sobresale la picardía. En las regiones campesinas sobresale la provocación y es más elegante en la capital. Las tonadas son acompañadas por la guitarra, el arpa y los golpes de manos al compás del ritmo. El guaso saca a bailar a la joven ofreciéndole su brazo. Tras un breve paseo, se colocan frente a frente y se da inicio al baile. Los pañuelos giran suavemente en un comienzo mientras el guaso persigue y rodea a la mujer, intentando traerla a su lado. Ella coquetea y esquiva, mueve con gracia el pañuelo y levanta su falda. El zapateo final del guaso refleja su fuerza e intensidad en la lucha amorosa, y es aquí donde los pañuelos giran a un ritmo más agitado y efusivo. Este fue un aporte de Emisoras Buena Nueva, en el mes aniversario de Chile.

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Estamos de regreso. Fíjense que tenemos a esta hora 12 grados, dos décimas en nuestra capital provincial. Faltan 20 minutos ya para las 20 horas. 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

0: Estamos ya en 9 minutos para las 20 horas en el Vía Tropical en Buena Nueva, 97.9. Saludos ahí a todos nuestros amigos que están en la sintonía. Oye, aquí la Rosita Molina me dice, chao Hoyos, hora tacos kilométricos, dice. Cariños ahí para la Rosita que siempre está en la sintonía de la Buena Nueva. Así que le enviamos un saludo muy, pero muy especial. 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

0: La hora en Buena Nueva. Son las 19 horas, 58 minutos.
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